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Los viernes siempre tengo la sensación a estas horas de estar haciendo un poco el gilipollas, porque coloco las canciones como cualquier otro día, contando que hoy dejo de poner canciones de peticiones a las 7:30, con lo cual podía coger como 14, 18, 17 por ahí y me sobraría alguna incluso.

ido buscando canciones a pesar de que son las 6 y 6. Y tengo mulas que tengo, mulas que tengo. Hoy tenemos sesión. A mí me ha vuelto loco la sesión de esas 3 semanas. El hacer la lista de los imprescindibles de la historia de la música española entre 78, 79 y 2005, más o menos. Al final ya he subido la sesión premium que reúne las 3 semanas y que dura como 10 horas, 9 horas, por ahí. En 2 partes.

poco, me dijo, de verdad, yo no quiero irme, es Arantxa la que me obliga, yo no voy a estar en un sin vivir, sin mi mujer al lado, no sé estar sin ella, no he tocado piel que no sea la suya, qué hago yo ahora por la noche sin tenerla al lado? Es verdad que yo pensé, digo, está desvelado seguro, se va ahora con la en ruta de moto de 12 días o 14. Y yo digo, ya verás tú, estará el tío sin desvelado, sin dormir. Bien apagado,

que no saben lo que hay, no saben lo que hay. Cara, quería hacer una llamada para intentarlo, de un tío de cumpleaños hoy, y escribe su hermano, que es muy junglero, muy junglero. Si me estás escuchando, quien sea, escríbemelo otra vez, es que no lo encuentro, tío.

0: pues Antonio.
1: ¡Hombre! Luis, ¿cómo estás, tío?
0: Bien, muy contento. Te he escuchado que me ibas a llamar y me iba a preparar.
1: Claro, ¿dónde estás? Es que, pero yo no sabía si estabas en la cama, si estabas currando, no tenía ni idea.
0: No. Me estoy preparando para salir a trabajar. Me bajo al garaje para no despertar a la jefa.
1: ¿Y dónde te vas a trabajar? ¿Dónde trabajas? Sé que estás en Parla, pero ¿dónde trabajas?
0: No, yo vivo en Torrejón de la Calzada.
1: Ah, ¿vives en Torrejón de la Calzada y trabajas en Parla o qué?
0: No. Yo trabajo a Madrid.
1: Ah, bueno, claro.
0: He vivido en Parla muchos años.
1: No, tu hermano.
0: Mi hermano es.
1: Vale. ¿Y tú dónde vives ahora?
0: En Torrejón de la Calzada.
1: ¿Y trabajas?
0: En Madrid, en Torrejón, en Parla. Me dedico al parqué.
1: El parqué, es verdad. Me ha dicho tu hermano. El parqué y la tarima y demás.
0: Eso es, sí.
1: Escucha,
0: por todos los lados,
1: pero eso, tal y como se está poniendo la vida, lo tienes garantizado. Eso va a haber que va a necesitar la gente del parqué y artistas. Porque eso es un arte, hacerlo. Anda que la diferencia de hacerlo bien, hacerlo mal, es cojonuda, no se ve a primera vista, ¿eh?
0: No me quejo, la verdad que no me quejo. Llevo toda la vida. Nos ha salido los dientes con este oficio.
1: Qué
0: era
1: bueno.
0: Mi padre. Y la verdad que ahora vivimos buenos años. Está trabajando y se está pagando muy bien.
1: Qué bien, tío, qué alegría. Y tu hermano José es mayor, que digo, más pequeño que tú. Dice que tú eres mucho más mayor que él, ¿no?
0: Sí, eso quisiera él, ¿no? Eso quisiera él. 11 meses me saca.
1: 11 te saca, ¿no? Encima mayor que tú. Dice, no, por unos días tenemos los mismos años. Dice, por unos días.
0: Ya.
1: Que dentro de unos días cumple él, ¿no?
0: Eso es, él el 9 de noviembre.
1: Qué bueno.
0: Pero me saca, ya te digo, 11 meses y unos días.
1: Pues oye, me encanta hablar contigo. Gracias, porque me dice tu hermano. Dice, es el mejor embajador que tienes. Dice, todo el mundo le recomienda el programa. Digo, mira.
0: Eso sí es verdad. La verdad es que me acompaña mucho. Y la verdad que, pues eso, que me gusta mucho tu programa. Soy premio hace un montón de años.
1: Oh.
0: Y muy feliz.
1: Millones, o sea, de gracias. Y que tengas el mejor cumpleaños de tu vida, Luis. Me encanta hablar contigo.
0: A ti, ¿Talo? José, que nos acompañas todas las mañanas. Y no sabes la gran labor que haces. Te lo digo de verdad.
1: Un abrazo, tío, cuídate, enhorabuena.
0: Un abrazo.
1: Hasta luego.
0: Venga, gracias.
1: Qué majo, coño, Luis, qué cumpleaños hoy, 52.

mejor es que está llorando fuerte y no lo oye por eso. Yo creo que yo le conozco a Tony, es un tío seguro que ante el disgusto de separarse de su mujer 14 días tiene que tener un berrinche de llorar. Se ha dormido como los bebés, cansado de llorar toda la noche.

0: ¡Hombre, Sabino, ¿cómo estás, tío?
1: Pues mira, aquí estaba tumbado ahora aquí en la cama un poquito.
0: Joder, yo pensaba que estabas currando y que estabas ahí tensionado y que te notaba tenso con el país, que está raro, ¿verdad?
1: Sí, que sí, pero que estoy currando, que he llegado aquí a Valdemoro a cargar y hasta las 7 no viene para cargarme. Ya he venido,
0: coño. Vale, vale.
1: He empezado a la 1 de la mañana.
0: ¿Y de dónde has salido a la 1?
1: De Almaraz, Cáceres.
0: De Almaraz, de donde la central nuclear, ¿no?
1: Sí, ahí hay un matadero de ternera extremeña buena.
0: Anda, y ahí y lo llevas ahora a Valdemoro.
1: No, lo he descargado en el Merca. Ahora en Valdemoro cargo otra cosa para llevarlo para allá.
0: Ah, ya has descargado en el Merca. ¿Qué hora descargaste?
1: A las 4.
0: Coño, o sea que ya estás casi que terminando y ahora tienes que volver. ¿Te da tiempo?
1: Terminando, que no, que ahora tengo. Ahora vienes aquí a las 7 a cargarme.
0: Sí.
1: Cuando quieran terminar, a las 9. Cuando quiera llegar allí, 12 para la 1 o así.
0: O sea que te vas a tirar 12 horitas mínimo.
1: Sí, sí, sí.
0: Pobrecillo, joder.
1: Pero bueno, ahora me tumbo aquí 2 horitas, aquí o 3. Me la estoy aquí tocando un poquito, tumbadito en la cama, relajadito, tranquilamente.
0: Escucha, ¿y no sacarás tiempo para pasarte por la Puerta del Sol para animar a estos o llevarles una ternera ahí?
1: Sí, lo llevaba otra cosa que no voy a decir.
0: Te noto tenso.
1: Ya. No, pues estaba aquí tumbado ya, te mandé el WhatsApp y digo, ahora me voy a tumbar aquí tranquilamente y tenía la radio puesta.
0: Anda, mira, pues qué alegría. Pues me encanta hablar contigo, tío, que no se te haga muy largo, a ver si llegamos pronto a casa. Si puede ser a las 12, mejor que a la 1.
1: Vale, que es la primera vez que hablo contigo, pero te escucho mucho, ¿sabes?
0: ¡Qué alegría!
1: Porque yo estoy de ahí del pueblo, del cojo y del carnicero y de toda esa cuadrilla que tienes para allí.
0: De Aldea Nueva, sí, sí, ya lo veo. Mira,
1: sí,
0: qué bien. Pues oye, un placer, encantado de saludarte.
1: Igualmente, hasta otra.
0: Cuídate
1: bien.
0: Mucho, hasta luego.
1: Hasta luego.
0: Estaba para el Guindi también, que ayer nos transmitía su dolor. No sabía explicarse, como dice, tengo una depresión, así como una depresión. No encaja que le digan abuelo, no encaja. También es muy bien para el Guindi. Guindi, ánimo, tío, que vales más que la hostia. Mira que está guapo, está el cabrón. Son 63 años y no los aparenta, aparenta como mucho 61 o 62, pero vamos. Qué bien lo pasamos ayer, gente más.

0: Andrea, buenos días.
1: Buenos días.
0: Esto fue, yo creo, no fue ayer, fue hace 3 o 4 días, ¿no? Los premios de MTV, ¿no?
1: Sí, es que no sé, a mí me saltó hoy en Instagram.
0: No, pues hace 3 o 4 días, yo creo.
1: Qué guay.
0: Stevie Nicks está guapísima, guapísima.
1: Sí, sí, siempre lo está.
0: Oh, qué ángel, por Dios. ¿Qué haces despierta a estas horas, Andrea?
1: Pues me voy a trabajar.
0: ¿Ah, sí? ¿A qué te dedicabas? Que no me acuerdo.
1: Estoy en una tienda ahora.
0: ¿En una tienda?
1: En un centro comercial, sí.
0: ¿En
1: sí,
0: dónde?
1: Sí. En La Moraleja.
0: ¿Tú, ¿y tú vives en?
1: En Valdetorres de Jarama.
0: Bueno, no te pilla muy lejos, ¿no?
1: No, está cerquita, sí.
0: ¿Qué es? ¿Qué vas, de autobús o qué?
1: Sí, voy en autobús.
0: ¿Y tienes que coger solo un autobús y llegas bien? ¿O te conectas en tu casa o no?
1: Tengo que coger bus y metro.
0: Coño, ¿cómo lo haces entonces? ¿Tú te Valdetorres de Jarama vas en autobús a dónde? ¿A Plaza Castilla o...?
1: No, hasta el Infanta Sofía, más o menos. Hasta el hospital.
0: No sé dónde está, no sé dónde está.
1: Es un hospital en San Sebastián de los Reyes.
0: Ah, vale, y de San Sebastián ahí coges el metro ya.
1: Sí, sí, sí.
0: Y luego en metro llegas al centro comercial.
1: Sí, sí, sí, está al ladito.
0: Total, que desde que sales de casa hasta que llegas al curro, ¿cuánto hay?
1: Pues una hora y cuarto, así, si no hay tráfico. Bueno, si hay tráfico, sí.
0: ¿A cuál abrir la tienda?
1: Pues a las 10.
0: A las 10, joder, va muy prontito, ¿no? Va muy...
1: Sí, lo que pasa es que hoy me han dicho que tengo que entrar antes para hacer unas cositas.
0: ¿Y qué vendéis? ¿Qué, ropa, moda o qué?
1: No, es cosas del hogar.
0: ¿Cosas?
1: Pues cuadros, jarrones.
0: Ah, mira.
1: Todo
0: mira.
1: Eso.
0: Bueno, ¿te lo pasas bien? ¿Echas muchas horas o no?
1: No, no, hago 20 solo al mes, así que, o sea, la semana, así que bien.
0: Ah, muy poquito, pues ¿qué vas por la mañana,
1: sí, sí,
0: nada más, entonces?
1: Sí, depende, tengo horario partido, o sea, o hago por la mañana o por la tarde.
0: Pues que tengas el mejor día de tu vida, Andrea, que te quiero mucho, cuídate.
1: Muchas gracias, Avellaño, también. Adiós.
0: Adiós, guapa.

0: verse, nos viste en Twitch entonces.
1: Hombre, claro, no me iba a perder a los cuatro fantásticos.
0: Ay, qué alegría, hombre, saber que estabas ahí, por favor.
1: Pues claro que sí, hombre, es que ya era hora.
0: Y es verdad, que nos hemos retrasado mucho, pero bueno, ya estamos ahí. Oye, una pregunta, Merche, que te hago por eso. ¿Tú tienes una hermana que se llama Eva?
1: Sí, sí, mi hermana Eva, claro.
0: Oh, es que me ha escrito. Me ha escrito Eva, dice, por favor, quiero que animes a Merche, que se anime un poco. ¿Qué pasa? ¿Está bajilla de ánimo o qué?
1: Hombre, porque yo me tengo que ir a trabajar y ella no.
0: Bueno, ella es cocinera, ¿no?
1: Sí, está de baja.
0: Ay, pobrecilla, ¿qué le pasa?
1: Porque tuvo un accidente en un patinete en Mallorca.
0: Ay.
1: Y eso digo yo, ay. Y no, y eso, y como yo no puedo hacer nada, que tengo que ir a trabajar, pues será eso.
0: Oh, ¿y qué le pasó? ¿Qué le pasó en el accidente?
1: Pues que se cayó y tuvieron que operarla de... no sé exactamente, pero que hasta que no ha podido andar mucho tiempo y aún está de baja.
0: ¿Y cuánto tiempo lleva así?
1: Un año y pico.
0: ¡Hala!
1: Sí, fue en julio del año pasado, fíjate.
0: Madre mía.
1: Y ya
0: no me subo, ya no me subo yo un cacharro de esos que es carne de cañón. Es que lo ves y dices, eso no puede ser bueno. Es que tienes
1: pues que no.
0: Si no hoy, será mañana. Y si no será pasado, tienes que darte una hostia. Entre que van como locos y que luego es que la gente, es verdad que no, son como una mosca pequeña, que la gente no respeta eso. Fíjate, por el centro de la ciudad, con autobuses, con coches, con la hostia, con... No sé, yo nunca, nunca me he subido una cosa de esas, pero ni para ver cómo va, es que me da terror, ¿eh?
1: Yo en mi casa tengo uno de mi hija y yo es que no, ni lo toco.
0: No.
1: Me da miedo.
0: Es que son, aparte hay algunos que van como kamikazes, ¿eh? Es la leche. Oh. Pues dale un beso, pues sí. Un beso muy fuerte para tu hermano y otro para ti, Merche.
1: Vale, seguro que está escuchando. Eva, te quiero.
0: ¡Ole, ole! ¡Un beso!

0: Hola, buenos días.
1: Hombre, David, ¿cómo estás, tío?
0: ¿Qué pasa, hombre? Pues aquí estamos, currándonos un poquito.
1: ¿Qué estás cocinando hoy? ¿Qué menú tienes para hoy para preparar?
0: Pues mira, hoy es curioso, porque hoy no hago nada. Hoy voy a adelantar trabajo porque hoy es fiesta aquí. Estamos de feria.
1: ¿Es fiesta en Torre del Mar?
0: Sí, en Málaga, sí, que es la capital, digamos, la sarquía. Sí, y cerramos nada más que a mediodía. Entonces hoy no hay menú aquí. Como es un polígono, pues no.
1: Ah, claro. Hoy no hay menú. Cerráis.
0: No, damos los desayunos y ya está, porque todas las fábricas, todo, nadie trabaja.
1: Claro,
0: estamos
1: claro.
0: Un ratito y adelantamos trabajo para otros días.
1: Bueno, pues mira qué bien, tío. Y dices sí. Que has visto en las noticias que Junts que no va a apoyar, ¿no?
0: Pues ahí, tomando el café ahora mismo. Dice, Junts no apoya al gobierno, no sé qué. Bueno, porque no está de acuerdo con el decreto. Y digo, pues entonces, ¿ahora qué pasa?
1: Si es que sabes lo que pasa, si lo de menos es si estás o no estás de acuerdo. O sea, una cosa tan importante, tan trascendente, tan delicada, tan que puede cambiar las cosas a miles, cientos de miles, millones de personas, no puedes publicarla ayer. El decreto, hay dos reales decretos. Uno se publicó antes de ayer y otro ayer. Es decir, uno 48 horas antes de votarlo y otro 24, y, o menos de 24. Y claro, son cosas, insisto, muy delicadas que debes, que los estadistas, los abogados, los financieros tienen que
0: estudiarlo,
1: que es un tema muy delicado que cambia la economía de un país en muchas cosas, porque el que más y el que menos o tiene un piso para alquilar, o tiene un piso para vender, o alquila, o compra, o vende. Entonces, claro.
0: Sí, eso alegaba Junts, decía que este decreto, al contrario, lo que va a hacer es subir más el precio de la vivienda.
1: Es que no se puede ni debatir, o sea, es que no, vamos a tirar en una semana, hay que estar una semana debatiendo. Yo es que cambiaría esto explíquemelo que no lo entiendo, o sea. En el boletín,
0: bueno, si dijiste oficial, ayer que no estaba ni redactado, ¿no?
1: No, que se colgó ayer por la tarde o a mediodía.
0: Es como si estuvieran charlando y de palabra.
1: Claro, de hecho se aprobó y reconoce a la ministra de Vivienda que se equivocó que no estaba redactado y lo aprobado. ¿Entonces qué coño ha aprobado?
0: Vaya cachondeo, jo.
1: O sea, que no, entonces, claro, no puedes, es que es una irresponsabilidad. Y si voy a votar, vote sí o vote no. Si no sabes de qué va, si no sabes las consecuencias, si nadie lo ha estudiado esto, no sé qué pasa.
0: Pero entonces, ¿qué pasa ahora, José?
1: Pues hombre, en principio el gobierno debería dimitir hoy mismo y convocar elecciones, porque claro, sería el palo histórico, mira que le han dado palos, pero esto sería de no levantarse, ¿no?
0: Pues si no ha convocado elecciones con todo lo que está pasando.
1: Esto es que dice que no, que pinta menos que tú y que yo, o sea, que no sé, yo no contemplo otra cosa.
0: Si ¿tú personalmente crees que va a convocar elecciones?
1: Yo personalmente creo que le va a llamar Pedro Sánchez a la maricona esta, ese que cobarde que tienen, que se escapó del maletero un coche. Que a mí un tío que se escapa del maletero un coche ya me merece poco respeto. Pero le va a llamar diciendo, que te pensaba sacar de quitar el tema ese de la condena que tienes dentro de 8 o 10 días, que es cuando el Tribunal Constitucional se reúne y ya proclama la ley de la amnistía, que lo mismo no la proclamamos y que te vas a quedar toda tu puta vida fuera de España, no sé, que o me votas que sí o te abstienes, que esa es otra. Dicen que no la va a apoyar, pero si se abstiene también sale,
0: O sea, y
1: tiene
0: PNV
1: que ser que vote que sí. No, pues PNV dice que sí, esos son comepollas profesionales, esos, si les han dado un cerro de millones o un palacio en París o les han dado algo, estos van por dinero, estos son como las putas, solo trabajan por dinero. Entonces, estos han dicho que sí, pero claro, el caso de Junts no, dice que no va a apoyar, pero no apoyar también es abstenerse, si se abstienen sí sale, O sea que...
0: Madre mía, vaya puto cachondeo de país, ¿no?
1: ¡Ay! ¡Un abrazo fuerte, tío!
0: Venga, un abrazo, José.
1: Cuídate.

0: Buenos días, José Antonio.
1: Hombre, Gustavo, ¿cómo te va la vida? ¿Cómo estás? ¿Cómo estás? ¿A qué hora se empieza a currar?
0: Sí, voy de camino ya, ya he salido ya.
1: ¿A qué hora entras?
0: No tengo horario, porque como voy por las obras ahí, pues arranco normalmente 6:30, 7:20, pillo el café y ya arranco.
1: ¿Y hasta qué hora estás, más o menos?
0: Hoy corto, hoy hasta las 2:30, una cosa así.
1: ¿Y moviéndote por obras, ¿te haces muchos kilómetros o no?
0: Bueno, ayer hice 530.
1: Coño, ¿y eso es normal? ¿Es un día normal?
0: No. Ayer fue. Tenía dos visitas, una en una punta, otra en otra, y entonces por eso pasó eso. Normalmente agrupamos las visitas y entonces no hago tanto, pero sí que, yo qué sé, 200, 300, seguramente sí.
1: Coño, pues sí que son kilómetros esos, Madre mía.
0: Hago bastante, la verdad.
1: Que no me he enterado, dices que te reíste mucho anoche, pero no sé de qué me estás hablando.
0: Madre mía, el twist, tío.
1: Ah, el twist, claro, que yo a las 8 de la tarde no lo digo como anoche, ¿no? Era... para mí es por la tarde,
0: bueno. Sí,
1: claro,
0: sí,
1: que
0: sí,
1: dices,
0: sí,
1: como
0: sí.
1: Anoche me reí muchísimo, digo, no sé.
0: Sí, porque llegué, a ver, lo pillé 10 minutos tarde, pero vaya manera de reírme, tío. La
1: sí.
0: Verdad, vamos. Es que la oreja, vamos, es que es fabuloso.
1: Cómo alegre, eso que está cortado.
0: Guindy, vamos,
1: el guindy, ¿qué te parece el guindy ahí deprimido con el tema del abuelo? Joder, es el abuelo. Oh.
0: Ya ves tú, el guindy lo que le hace falta es irse al camino de Santiago y aceptar que es abuelo y ya está.
1: Y ponerse la penitencia al solo, se las pone él mismo, además, las penitencias. Qué bueno es, qué buena persona.
0: Exactamente. Sí, él mismo se lo pone.
1: Él se lo guisa y ya se lo come todo, es la hostia. Más bueno.
0: Claro.
1: Gustavo.
0: Y que se olvide que el nieto le va a llamar guindy, le llamará abuelo.
1: Que tengas un gran día, tío. Un abrazo.
0: Muchas gracias, Bellán. Sigue así.
1: Hasta
0: gracias.
1: Luego.

Los elegidos de los artistas individuales, solistas, grupos, referencia imprescindible desde el 78 hasta el 2005, más o menos. Dice Oscar que tiene los dientes largos, que se perdió el Twitch de ayer, pero que ahora en cuanto acabe el programa, a las 11 se lo va a poner, que estuvo bien, estuvo divertido, fue un desastre, la vuelta al Twitch fue un desastre, porque ya llevaba desde el día anterior arreglando y actualizando cosas, porque es lo que tiene la informática. Cuando paras un ordenador un mes y medio, luego arráncalo tú. Y bueno, y aún así, me fallaron 4 o 5 cosas y lo sacamos de churro, pero de churro. Yo pensé que no salíamos al aire, pero bueno. ¿Qué tenía ahora que me habían pedido? ¿Qué tenía que me habían pedido? ¿Dónde está? Me habían pedido algo. Pues no me acuerdo cuál era.

0: Ramón, vamos a ver, ¿cómo tuviste la feliz idea de alquilarte un patinete?
1: No me lo alquilé, Avellán, no me lo alquilé. Resulta que era de mi hijo.
0: ¿Que era de tu hijo?
1: Sí, era de mi hijo. Y lo cogí para ir a comprar porque el cabeza perro,
0: ¿sí?
1: ¿Sabes? El cabeza perro, espérate que le baje vos a este, que si no, no te oigo.
0: A ver.
1: Vamos. Espera.
0: Pam. Para, bam, para, bam, pam. Para, bam, para, bam, pa, pam. Para, bam, no. Para, bam. ¿Qué estás bajando el volumen o bajando el suelo? Que no.
1: Ay, mira, me voy a otro lado.
0: A ver.
1: Bueno, con cabeza perro no se compraba la comida. Entonces digo, yo se la compro yo. Y se lo quité mientras él dormía.
0: Oh.
1: Y me fui. Pero yo iba a 2 por hora.
0: ¿Qué ibas?
1: A 2 por hora, que yo no iba deprisa.
0: Ah, pero es que esos son muy peligrosos.
1: Mucho.
0: ¿La habías montado más veces o era la primera?
1: Sí, no, muchísimas veces. Y yo siempre iba despacito. ¿Sabes? Pero bueno, ¿sabes la para qué me resultó?
0: ¿Qué?
1: Porque me decía mi marido, me decía, dice, el patinete te va a costar caro. Pues más, es lo mejor que me ha pasado.
0: ¿Por qué?
1: Porque me rompí la pierna y me dejó en el hospital todo tirado, mi marido.
0: ¿Ah, sí?
1: Sí.
0: ¿Coño?
1: Y después de 30 años, sí, me hizo ghosting ese, que le gustó. Me bloqueó y todo.
0: Pero escúchame, para un momento, va muy rápida, no me extraña que te dieras una hostia en un patinete, eres un puto conejo corriendo. Escucha, pero cuando tienes el accidente en julio del año pasado, que me ha contado tu hermana, tú estabas casada todavía.
1: Sí, casada.
0: Ajá. Y entonces cuando llega el accidente es cuando tu marido se mosquea y se pira, ¿o qué?
1: Sí, se cabreó, le vino bien, ¿sabes? Como ya no se ve que no le apañaba ya, pues me dejó allí, sí, en el hospital, me dejó, sí.
0: No te puedo creer.
1: Créeme. Me bloqueó y todo, sí.
0: O sea, te deja en el hospital, te abandona, te bloquea,
1: Sí. Como te lo estoy diciendo,
0: ¿cuánto tiempo lleváis casados?
1: Pues 30 años.
0: ¿30 llevabas?
1: Sí.
0: ¡Ay, va la hostia!
1: Sí, como te lo digo, me quedé loca.
0: ¿Y cuánto tardaste en verle?
1: Pues cuando yo volví enseguida, bueno, cuando me hicieron el traslado, pues él volvió en octubre cuando acaba la temporada, pero él sí fue a otra casa que teníamos en los Arenales del Sol.
0: Sí.
1: Y luego ya en Navidad, pues vuelve a casa por Navidad, quería que nos reconciliáramos. Y yo le dije, no va a pasar el verano, pasa el invierno. Claro.
0: ¿Y qué pasa, que tenía una amiga o algo o qué?
1: Pues que yo sepa no, pero bueno, ha tenido toda la vida muchas amigas.
0: Sí, ¿no?
1: Entonces tampoco era novedoso, pero que vamos, que yo lo pasé fatal. Imagínate. Pero estoy de puta madre, Avellán. Tengo mi casa nueva, mis hijos conmigo.
0: Escucha, y tus hijos no lo entenderían tampoco, claro.
1: Hombre, mis hijos, ¿qué van a entender ellos? No les sorprendió tampoco, ¿sabes? Porque como siempre ha sido él un cabeza perro, también un maina. Pero muy fuerte.
0: No, ya te digo que vaya faena, madre mía.
1: No, pero no pasa nada, es lo mejor que me ha pasado. Romperme la pierna con el patinete, Avellán. Lo recomiendo para todas las mujeres que están con maridos cabrones como yo.
0: Pues ojalá sea todo para bien. ¿Y cuánto calculas que estarás recuperada?
1: Pues yo qué sé, yo iba para mejor, pero ahora no sé si será por el cambio de tiempo, tengo un pequeño retroceso. Pero yo en marzo del año que viene yo quiero hacer la temporada en Mallorca.
0: O sea que normalmente todos los veranos, los primeros veranos te vas para allá desde Semana Santa.
1: Sí, me voy hasta octubre.
0: ¿Y qué trabajas, en la hostelería?
1: Sí, yo soy segunda de cocina ahí en un hotel de Ben.
0: ¿Y en Mallorca muchos años yendo en temporada o qué?
1: Cuando menos 6 o 7. Joder. Es que aquí en Elche está la cosa muy malica. Aquí son muy piratas, ¿sabes?
0: Ahí te metes al calzado y te... Sí. Los mafiosos estos o...
1: Pero ya no el calzado, ¿eh? En la hostelería, aquí te trabaja, quieren que trabajes 13 horas y te hacen contrato de 2 horas a la semana. Y en 1.000 euros quieren que le saques tú, vamos, comida, cena, desayuno y todo lo que puedan. Sí. Aquí son muy piratas, Avellán. Aquí pues, no se puede estar.
0: Eva, ponte buena, por favor, ¿vale?
1: Yo estoy de puta madre ya.
0: Un beso muy fuerte, guapa.
1: Y a ti un beso para mi hermana. Te quiero, gorda.
0: Acojonante la historia, ¿eh? Acojonante la historia de Eva. tiene un accidente en un patinete. ¿Cómo será el accidente? Que lleva año y medio prácticamente jodida y en el mismo hospital el marido, con 30 años de marido, la deja colgada ya hasta hoy, ¿eh?

0: A ver si soy capaz de hablar con Sergio, eso que ya creo que le he solucionado el problema, pero tampoco entiendo cómo ha llegado un problema así.
1: Buenos días.
0: Hola, buenos días, Sergio, ¿cómo estás?
1: Bueno, bien.
0: Te acabo de mandar el enlace, ¿lo has visto?
1: Sí, es que he estado viéndolo.
0: ¿Pero qué has hecho para no que dice, no encuentro el Twitch de ayer? Pero sí, muy fácil, entras en Twitch, en mi canal, José Antonio Avellán Twitch, en Google, que lo pongas, te sale. Y está ahí.
1: Sí, pero los últimos que me salen son de hace 6 meses.
0: Pues eso,
1: no sé por qué.
0: Eso no tienen que salirte porque el Twitch a la semana los borra, o sea que has hecho algo muy raro, tío. O sea, el Twitch solo está lo de la última semana. Que la última semana solo está el de ayer porque no hemos hecho más, ¿no? Pero bueno,
1: sí.
0: Que ahí lo tienes para que lo veas y te rías un ratillo.
1: Muchas gracias.
0: Un abrazo fuerte.
1: Venga, buen día. Hasta igualmente.
0: Luego. Adiós, adiós.
1: Hasta luego, adiós.
0: Es acojonante, estaba viendo. Solo esta madrugada lo han visto 2.300 personas. 2.300 personas, una barbaridad. Y la gente está despollada y cojonada y feliz. Mira, ole. ¿Qué me dice Chimo, por cierto, hablando de Roma? Dice que te pase el número del marido y llámale. Dile a Eva que te pase el número del marido y le llama, pero no lo tendrá ya. Tal y como estaba contando las cosas, seguro que no lo tiene. 7:13 de la mañana, 17.

tremendo bodorrio. ¿Te casas tú o qué? Tengo yo boda el sábado que viene, no mañana, no, el siguiente.

Coria. Un médico en Coria que va a la gente como si fuera Lourdes. Un médico en Coria te sale seguro.

0: días.
1: Hola, buenos días, Sergio, ¿cómo estás?
0: Muy bien, de viernes ya.
1: ¿Dónde estás? ¿En Cantalejo? ¿Dónde era?
0: Sí, en Cantalejo, sí, pero camino de Aranda a trabajar.
1: Camino, es verdad, que vas todos los días a Aranda a currar, que eran menos kilómetros, que eran 40, 50 por ahí, ¿no?
0: 50, 50.
1: 50, yo pensaba que estaba mal lejos, fíjate. Que tienes la teoría de que hoy se refleja en el Parlamento la mentira de toda la legislatura, ¿no?
0: Hombre, es que lleva claro. Vamos, yo lo tengo claro desde el principio, lo de la mayoría.
1: ¡Ah! ¡Hola!
0: Se refleja la realidad.
1: Ah, ¿que saco?
0: Estoy llegando a una zona que ponga cobertura.
1: Joder.
0: Me llaman siempre por aquí.
1: No, es que es lo que hago. Castilla y León, todo lo que se llama la carretera, es que estoy jodido, no hay cobertura.
0: La España vaciada. La España
1: sí,
0: vaciada.
1: Sí, estoy
0: por aquí ahora
1: mierda.
0: Mismo.
1: Pero bueno,
0: esto repito.
1: ¿Y tú qué crees que puede pasar a partir de hoy si de verdad, como anuncian ya todos los medios, Junts va a decir que no?
0: Pues hombre, si hubiera sido normal la legislatura, hubiéramos tenido elecciones hace ya. Porque ha habido situaciones para ello, pero yo creo que va a tirar para adelante, yo creo que va a presentar presupuestos y ya cuando le tire los presupuestos va a dar el paso ya para presentar para elecciones.
1: ¿Tú crees que va a presentar presupuestos? Si no lo aprueban esto, ¿cómo le van a aprobar unos presupuestos? Aunque, cuidado, unos presupuestos que se tira uno haciéndolos 5, 6, 7 meses y otros 3 o 4. De hecho, la Constitución prevé 3 meses de discusión hasta aprobarlos. De hecho, la ley dice que hay que presentarlo el 30 de septiembre y los tienes que aprobar en esos 3 meses de noviembre, octubre, noviembre y diciembre. Pero visto esto, lo hacen los presupuestos de aquí al domingo. Los presentan el lunes.
0: El primer acto pre-campaña ha sido este rally que ha hecho, yo creo, porque la situación de una mujer de 70 es cierto que es muy dura, pero puedes.
1: No te escucho nada, tío, es imposible.
0: Ay, espera, estoy llegando, estoy saliendo de las franquicias.
1: Qué desastre, estamos abandonados. Por cierto, no sé si os habéis enterado que ayer hubo una reunión de los 27 ministros de Interior para nuevas normas de inmigración en las fronteras en Europa y votaron 25 que sí a lo que se propuso, uno se abstuvo, sí, que fue Bélgica, y otro se negó. Uno solo dijo España. Uno
0: sí, sí.
1: Solo entre 27. Nos van a echar a tomar por culo de aquí a menos que
0: pase el año. Es un ejemplo más de lo que hemos vivido estos años. Estamos totalmente aislados internacionalmente. Lo que hablamos el otro día, somos solo amigos de Hamas, de Venezuela, de esos países.
1: Hamas es el gran aliado de España ahora mismo, es el que le queda.
0: Marruecos, que toda la vida ha sido un socio comercial, pero yo creo que a nivel político internacional es un contrincante porque tenemos la frontera en común y es, vamos, yo le pido la palabra porque al final, pero vamos, que no son amigos realmente, van por su interés, ¿sabes? Lo que te decía que el primer acto electoral fue lo de las mujeres.
1: En este momento, fíjate, hasta Francia, que vino el otro día Macron, antes de ayer estuvo aquí pasando un día, nos desprecia a los franceses, los ingleses no nos pueden ni ver, los alemanes no nos pueden ni ver, los italianos es que ya nos han puesto hasta aduana para los españoles, nada más que los españoles tienen aduana. O sea, fíjate la fama que tenemos, ¿eh? O sea, es que...
0: Pero que llevan 8 años en el gobierno y parece que fue ayer cuando han llegado y de repente se dan cuenta que el problema de la vivienda y quieren legislar en caliente.
1: En 48 horas, es cojonudo, ¿eh?
0: Claro. Y resulta que el tema de Ceuta, que era una ley que el Tribunal Supremo dijo que no se podía devolver a los jóvenes, a los niños, a los menas y a Marruecos en caliente, joder, pues lleva una ley al Congreso y se aprueba y se identifica eso como quieren hacer ahora con la ley de nietos, que sí. en un tema de una ley de educación meten que una modificación para rango de ley, lo que dijo la hermana de Puente, ¿sabes? Es que sí, son cosas que van en contra de la democracia, o sea, yo creo,
1: son trileros.
0: Totalmente, esa es la pesada, se creen que con la frase de que es que lo que se vota o se aprueba en el Parlamento es lo que quiere la voluntad del pueblo. No, si tú hubieras ido a las elecciones diciendo que vas a ir a los catalanes, que vas a administrar a los catalanes, que vas a hacer un acuerdo,
1: que no queda un solo etarra alguno con 4.500 años, que no queda ninguno en la cárcel.
0: No le hubieran votado.
1: Sí. Que ha soltado a todos los etarras, los peores, los más asesinos de todos, el último en Riparó con 80 asesinatos.
0: Eso,
1: mujeres,
0: claro, con Bildu, todo el tema
1: 4.700 años, 4.700, y ya está en su casa, o sea, creo que está en su casa el tío, o sea, la hostia, tío. Ay,
0: pero bueno,
1: un abrazo fuerte.
0: Bien. Gracias, José, buen día.

dice José de Cantabria, y luego dicen que Franco nos aisló del mundo, que es verdad, que nos aisló del mundo. Lo de ayer fue vergonzoso, ¿eh? Votan 27 países en Europa, 25 que sí. La ley la nueva ley de inmigración, 25 que sí. Uno se abstiene, que es Bélgica, y España dice que no, que la gente puede entrar por la frontera cuando quiere, como quiera. Así nos han dicho, que nos preparamos.

minutitos, 5 minutitos. La tercera y última parte de los imprescindibles dentro de la historia de la música en España. Solistas, grupos, vale todo. Españoles desde el 78 al 2005 más o menos. Yo calculé mal, pensé que esto iba a ser más corto, pero es que hay un huevo, hay muchos más de los que yo imaginé. Ya está la sesión premium subida para los premium, dura 10 horas, sobre 9 y algo, creo.

Señoras y señores, arrancamos sesión de viernes 2 de octubre 2026. Tercera y última parte de la selección de los imprescindibles en la música contemporánea en España. Entre 1978 aprox y 2005. Aquellos que al menos han tenido tres éxitos clarísimos, tres números uno, reconocidos y reconocibles. Al final hemos conformado una sesión premium con unos 70 artistas más o menos, 60 y algo, que ya está subida en dos partes y suma un en total de 9 horas y algo, me parece. Así que sin más dilación, a poner todos los que faltan, aunque no al tiempo, ya te lo digo yo.

fueron, ¿eh? Acabaron siendo pareja mucho tiempo. Pero aquello acabó como el Rosario de Aurora. Se metían unas hostias, pero no creas que uno al otro al uno, no, los dos. Eran discusiones terribles. Oh. Y luego lo que es la vida, fue la jungla que les juntó en un show en Madrid. Y les va muy bien, ¿eh?

0: los hombres que hoy mundialmente nacen con el canto del loco, ¿eh? La segunda, digamos, la reentré. Un grupo que parecía indestructible, llegó una tía y a tomar por el culo. Desaparecieron en 3 semanas.
1: Y cuando vuelvas a ponerlo, te habrán puesto una receta de remedio.
0: Metió una tía por medio y en 3 semanas.

siguen llegando mensajes de los recuerdos que dan las canciones de Roberto Carlos. Recuerdos que estaban ahí perdidos en un baúl y de repente aparecen todos de golpe. Bueno, yo creo, no lo entiendo, Sergio. Dice Sergio de Valladolid que para él La Frontera es uno de los grupos más infravalorados españoles. Bueno, si se les valora, ¿eh? Y han envejecido muy bien. Y escucha estas canciones ahora, lo que te digo, son una gran banda, una banda sólida, todos grandes músicos.

lo tonto, a lo tonto, en la frontera han acumulado muchos números uno, ¿eh? Canciones que están grabadas a fuego.

estoy preocupado, pero muy preocupado. Ahora es Mario el que me escribe y van, pues no sé si van 18, 20, 24, no lo sé. Que no encuentran el Twitch, que cómo lo buscan, tío, de verdad. Tan discapacitados sois tecnológicamente hablando. José Antonio Avellán Twitch en Google y te sale directamente. Pero bueno, es que lo digo porque estoy mandando enlaces ya a todo el que me lo pregunta. Y todo el mundo dice que el Twitch de ayer fue maravilloso. Yo me reí mucho, mucho, mucho, mucho, a pesar de los problemas técnicos que tuvimos, pero bueno, salió.

Es bonito, lo bueno que tiene una sesión como esta, que hacemos varias al año, es la seguridad que te da ir caminando sobre las aguas, ¿no? No te equivocas con ninguna de las canciones. Equivocarte no es que te equivoques, pero hay algunos que dirán, no, pues esta la veo, esta no la veo. Aquí las ven todas, independientemente de que eso ya... Yo creo que lo hemos conseguido, que lo que menos importa aquí es si te gusta o no te gusta. Es lo que te representa, es lo cómo se metió en tu corazón, en tu cabeza, cómo una canción puede ocupar parte de tu vida. Te guste o no te guste, si te gusta mucho mejor, pero si no te gusta dices, coño, que fue la hostia, aunque a mí no me gustaba y la tenía mucha manía. Siguientes invitados se arrancaron en el 84, fueron más que un grupo estrella, fueron más que un grupo de esos grandes, de los grandes, no. Fueron una de las locomotoras de la música de nuestro tiempo, entre el 84 y el 90, yo diría, 84-89, 84-90, vamos, completamente. Luego lo fueron dejando paulatinamente hasta que lo dejan definitivamente. El líder hace algún que otro proyecto solitario, pero bueno, tampoco creas que se acercó mucho, bueno, no se acercó nada a lo que fue la banda. Y de repente un día Dani del Canto del Loco los lleva a un show, los lleva a otro show de invitados del Canto del Loco y los convierte, yo creo que incluso mucho más de lo que fueron originalmente, que es lo que son hoy. Hablo de Hombres G, como habéis podido adivinar. Hombres G, que hace giras interminables ahora gracias a Dani, que lo resucitó. Alguno ya había dejado la música, pero completamente. O sea, que estuvieran en la música Rafa como guitarrista de sesión, David Summers, que seguía grabando discos, pero Dani, Javi, yo no sé si hacían algo, no, yo creo que no hacían nada. Y mira, Oda, otra vez, ayer mismo estaban los vi ahí zapeando en el hormiguero. Hombres G, que

Chimo, que no tiene ni idea de lo que ocurre en el mundo de la música, que no sabe si los discos son redondos o cuadrados. Me dice, pues los hombres que sacan nuevo disco que se llama Cojonudo y el primer single se llama Gilipollas.

Y hombres que fueron uno de los fueron una de las locomotoras de la historia de la música contemporánea en España. El grupo que a continuación nos ocupa, yo creo que fue el Mega Jumbo, el gran avión, los más grandes, los que más millones han vendido de discos, los que más millones han vendido de entradas, los no sé, el reflejo de la barbaridad musical, porque a día de hoy siguen siendo increíbles.

De José nunca explicas lo que sucedió para que no se juntaran otra vez. El otro día en televisión me lo contaron, lo busqué y lo encontré. En el programa Son Soles Son estuvo Miguel Ángel Arenas, uno de los grandes productores de la música española. Salió el tema y dicen que yo tuvo mucho que ver en la unión de Mecano de nuevo y en que no, y en que cómo fue y en que no se hiciera la gira. Y entonces Son Soles Son ganó, no sé si sabiendo o sin saber. Dice, no, pero cuéntame. Y dice Miguel Ángel, el Capi, dice, no, es que yo no quiero contar nada de esto, que es un tema muy delicado, no quiero contar nada. Bueno, sabía que si contaba algo, si lo cuenta, que yo ojalá lo cuente. Iba a terminar de contarlo yo.

cosa, el tiempo te permite valorar las canciones de Mecano, las letras, lo que dicen, cómo lo dicen, la música. Pero hay una cosa que el tiempo ya no te permite valorar, que es lo que significó entonces. Había que estar allí para verlo. O sea, era como un Ferrari al lado de Seat 600, ¿no? O sea, las giras que hacían, los montajes de las giras. Las canciones, los discos, cómo suenan los discos. Lo que representaban, lo que eran en México, lo que eran en Colombia, lo que eran en Argentina, no podían salir a la calle.

gasolina de todos los demás. Claro, el que Mecano fuera lo que fue, que vendía los millones y millones y millones de discos que ganaron, que vendieron, hizo que la música subiera 10 peldaños. Mira, precisamente el siguiente grupo, el primer single del siguiente grupo fue producido por Nacho Cano. Nacho Cano produjo a dos grupos y a los dos los puso en solfa. Uno, La Unión, que toca hoy también, lo digo porque alguien preguntaba, El Lobo en París lo produce Nacho Cano, y otro, Olé, Olé. Esta es una canción que compone Nacho y que produce

creo que se precipita, quiso hacer carrera en solitario demasiado pronto, abandona Ole Ole, encima lo hace mal porque les deja colgados, pero colgados de la brocha. Y en una peluquería de la calle General Ricardo se encontraron una chica que se llama Marta Sánchez.

Estaba yo con Sabina en la plaza de Ramales, está en la alto del Teatro Real, en la plaza de ópera, ahí al lado, en una calle, subes una calle, y ahí está la plaza de Ramales, y había un estudio de grabación, el estudio de Emi, y estaba tomando una cerveza con él, era la hora de comer, la una y pico, y aparece Gurruchaga, que vive cerca andando, se nos sentó allí con nosotros, y estaba Sabina grabando, maquetando canciones. Entramos al estudio con él y había una canción que sobraba, que no iba a entrar en un álbum. Y rápidamente le dijo, ¿la quieres? ¡Te la regalo!

Javier, si naciera hoy, lo metieran en la cárcel. Javier era el aglutinador de la gente, no sé, que no era normal, gente rara.

Julio Iglesias, cantantes, que o el propio Miguel Ríos, que dices, coño, es que Dios les ha dado sobrado una cosa, la sensibilidad, ¿verdad? Que no saben escribir dos sílabas seguidas, pero luego les da la sensibilidad de poder contarte y hacer las suyas. O sea, de Elvis Presley, ¿tú crees que todas sus canciones son suyas? Como de Julio Iglesias o como de otros muchos que no han escrito una en su vida. Es el caso de Miguel Ríos, pero... Y luego hay algunas que las borda. Estoy de acuerdo con Esther. Esta canción, a mí me gusta más, bastante más, la versión de Sabina con Miguel Ríos que la de Sabina solo. Ríos está, Miguel está inmenso en esta canción. Inmenso.

tengo, la tengo seguro, pero... Oh. Pues no me gusta improvisar, soy como Sabina, no me gusta improvisar. Si hay que hacerlo, se hace. Fíjate ayer, con todo, se nos cayó todo el Twitch técnicamente. Improvisamos una hora, pero...

Esta canción no es de Miguel Ríos, pero ya quisiera el autor, que no recuerdo ahora quién es, cantar la mitad de cómo la canta Miguel Ríos. Esta canción me puede, esta canción me dobla, esta canción me mata.

0: que no me gusta, yo ya soy muy mayor y no me gusta meterme en jardines. Me caliento, tengo la boca fácil, boca chancla, me caliento, os cuento lo de Gurruchaga, luego un palmo con otra, luego con otra, y luego la gente se viene arriba y me dice, Paco, dice que si tengo alguna anécdota con Sabina. No tengo ninguna, no nos conocemos apenas, no he tenido la oportunidad de tener anécdotas con Sabina. Tengo muchas más de las que quisiera mi mujer que tuviera, por ejemplo. Una de las primeras anécdotas, no sé si la segunda o la tercera anécdota con Sabina, la tuve por culpa de Mara. Mara tiene un programa, estábamos recién casados o éramos novios, no me acuerdo. Tenía un programa en Radio 80 que se llama Maratón Mara, que era los sábados de 12 de la noche a 8 de la mañana o algo así. Y entonces de 12 de la noche a 4, lo que era el Madrid de aquellos años, o sea, que era de una actividad terrible, o sea, yo qué sé, 20 conciertos por noche, artistas en las televisiones en directo, Paloma Chamorro, había, yo qué sé, es que aquello era un no parar todos los días. Te hablo de fin de semana, un sábado, ¿no? Por ejemplo. Entonces el programa de Mara de 12 a 4. De 12 a 4 era mucha cultura, mucha música y mucho invitado, claro, que yo estaba en el Centro Madrid, su radio, en Plaza Castilla, donde la estación de la AVE. Y pues la gente mal organizada durante toda la semana, oye, joder, vente un rato a verme y ponemos el nuevo disco, tal, y quedaba con 3 o 4 artistas entre las 12 y las 4 de la mañana. Y quedó un día con Joaquín, le llamó, oye, vente, joder, pero sí, Marita, voy, cojonudo. Sabina, ¿con quién llegó? Era con Aute, me parece, que no estaba invitado, pero bueno, venían de tomar copas los dos. Yo nunca lo escuché, porque entonces no había podcast como ahora, pues yo estaba reunido en alguna discoteca con alguien y no había móviles, no había móviles. Pero alguien me dijo, joder, la que se ha montado en la radio de Mara. Digo, ¿que se ha montado el qué? Dice, sí, pero sí, ¿cómo se va a montar? Si estás haciendo el programa. Dice, ya, pues eso, en el programa. Se ha caído Sabina, ha aparecido a usted. Y han empezado a vacilarla y a decirle no sé qué, no sé cuánto. Y Cimara ha pegado un golpe en la mesa y les ha mandado a tomar por culo. A tomar por el puto culo de aquí. En antena, ¿eh? Ella, ¿cómo es ella? ¡Fuera! Los echó. Al día siguiente en casa apareció un ramo de flores de esos de las películas, gigantescos, de Joaquín a Mara. Al día siguiente, yo creo que no esperó ni al lunes, puede que fuera el lunes, pero yo creo que fue el mismo domingo. Alguien lo haría por él, su secretaria o alguien, no sé. El caso es que Mara tiró el ramo de flores, que no te quiero ni ver, no sé qué. Y me llamó a mí y dice, arreglame esto, tío, que es verdad, que nos hemos pasado, dice. Que estaba, llegamos muy perjudicados ya, pobre Mara, que Mara, hay gente que encaja las bromas y otras que no las encaja tanto, ya está. Pero bueno, que esa es una que me acuerdo, puede que sea la única que tengo yo de Sabina, si no nos conocíamos apenas, no salíamos, nunca, de noche no coincidimos, hemos coincidido en la radio muchas veces, en la tele y eso, pero de noche no he coincidido con él.
1: ¡Sí!
0: ¡Hombre!
1: ¡Buenos días! ¿Qué pasa, Pisa?
0: ¿Qué tal, tío? ¡Qué bien lo pasamos ayer, La gente estaba entusiasmada, tío, ¿eh? Entusiasmada.
1: Pero si te hubieran dicho antes... Oh, ¿cómo estaba tú?
0: Que no funcionaba nada. Menos mal que estaba el hijo del Chimo que no... Hizo ahí un par de trucos con dos cables y pudimos salir malamente. Pero yo tenía unos vídeos, tenía unas cosas y no pude poner nada. Y bueno, pero la gente se reía, la gente se lo pasó muy bien, ¿eh?
1: Oh. Eso se trata,
0: escucha que esta mañana a las 5, antes de las 5, ya había habido 3.000 personas de madrugada que le habían visto, ¿eh? Oh. Y todos diciendo, qué bien, qué divertido. Espera, tío, se me acaba el disco, espera un momento. 18 minutos para las 10 de la mañana. Sabéis que se estrena el Día del Pilar, el Día de la Hispanidad. No sé qué coño tiene que ver los cojones para comer trigo, pero el Día de la Hispanidad presentan disco los Pink Floyd, que van a venir a actuar a España. Tenemos el nuevo single hoy, lo presentamos. No es lo mismo llegar a la meta que te la meta al llegar. Pink Floyd.
1: No. Ya. No es lo mismo llegar a la meta. O sea, si estás corriendo, no es lo mismo llegar a la meta. Que te la meta al llegar.
0: Claro.
1: ¿Pero que te la meta de qué? ¿La nutria?
0: Pues no tengo ni idea, tío. Esto lo ha hecho.
1: Vamos a ver, la meta. Escúchame, Tito. La meta es lo a donde.
0: Vamos a hacer una cosa. Cuando acumulemos 5 canciones, yo no me importa llamarle al cantante y decir, mira, explícame estas 5, pero de una en una no puedo llamar todos los días, porque va a pensar que le estoy pidiendo salir o algo. O sea.
1: No, salir no. No es lo mismo llegar a la meta. Que la meta al llegar.
0: Eso es.
1: Pero que yo lo veo como que llega, no está llegando cuando tú ya tienes la nutria afuera, ¿no?
0: No, hombre, no. Bueno, sí, bueno, sí, claro, tú tienes que ir con ella la mano ya, ¿no? No lo sé.
1: Claro, porque cuando llegue ya tiene que estar en casa. ¿Me explico o no? No es lo mismo que tú estás corriendo y llega a la meta. Llega y parte la cuerda, la cinta esa de plástico.
0: Claro.
1: Y de la otra forma, antes de llegar, tú ya sabes quién que hincar. Entonces tú la tienes que tener la nutria en la mano.
0: ¿A ti te ha pasado alguna vez de ir corriendo?
1: A mí no me ha pasado. ¿Cómo corriendo yo no? Y yo no voy a. Ahora me voy a apuntar a gimnasio para hacer deporte.
0: Sí.
1: Es la primera vez en mi vida que voy a pisar un gimnasio.
0: ¿Pero qué vas a hacer de deporte?
1: Que yo, para fortalecer lo de los bajos.
0: No hagas como yo, ¿no? Que la primera vez que me apunté a uno, me pregunté y fui a uno que era una mierda y no. Vete a uno bueno, que tenga spinning.
1: ¿Spinning qué es lo que es?
0: Spinning son mujeres espectaculares montando en unas bicis que no se mueven y ahí de pie y sudando y sudando y con música y un profesor que las va diciendo más, pum, pum.
1: Pero yo detrás o delante.
0: Tú en la última de atrás mirando.
1: Mirando de qué.
0: Los culos y la cabeza y al señor de enfrente o a la señora de la cara.
1: Pero calmado, Tito, ¿cómo le voy a estar yo haciendo ejercicio? ¿Qué quiere?
0: Pues
1: que
0: yo me tiré así 2 años, yo iba al gimnasio más que para eso.
1: Yo me tiro así 2 años.
0: Era la época que se podía fumar, yo me llevaba un pincho tortilla en una bandeja, un pincho tortilla, una cerveza, luego un cigarrito y las veía. Y yo estaba en la última bicicleta de atrás, sentado.
1: ¿Y si te pones morcillón, qué pasa?
0: Pues es que lleva la bandeja encima.
1: ¿Pero qué bandeja encima? ¿Cómo va a tener
0: la bandeja
1: encima?
0: La pincho tortilla, joder, la pincho tortilla y la cerveza.
1: Pero si estaría pedaleando o no va a
0: pedalear. No, yo no pedaleaba nada, yo no tenía fuerza ni para dar un pedal, no me jodas.
1: ¿Y qué es lo que hacía tú?
0: Mirar. Yo hacía gimnasia con la mente. Yo hacía como el guindia, yo que decía que se confiesa así para adentro. Pues yo hacía gimnasia para adentro. O sea, en el cerebro sí hacía gimnasia.
1: Como yo hablo yo solo, ¿no?
0: ¿Cómo era eso? Que ayer no me enteré mucho, tío.
1: Cuando yo voy andando cualquier cosa, voy pensando. Y al pensar, pues voy hablando lo que estoy pensando.
0: Pero hablando en voz alta.
1: Exactamente, pero lo que estoy pensando.
0: ¿Hablas solo?
1: Exactamente, más o menos, hablo solo. Lo que pasa es que no lo hablo fuerte, lo hablo flojito. Y mi mujer muchas veces me dice, que yo, ¿con quién estás hablando? Digo, nada, que estoy hablando de lo que estoy pensando, lo que tengo que hacer mañana, lo que no tengo, o cosas del trabajo, cosas de la obra, y me pongo a pensar de cómo tengo que replantear.
0: Pues son muy peligrosos. Tú sabes que los hombres, uno de los problemas más gordos que pueden tener en su vida es cuando hablan solo. Imagínate por la noche que te dé por soñar y que hayas hecho alguna cosa que no se debe hacer y que tu mujer la escuche.
1: Pero yo no hago cosas malas, cojones.
0: Tonterías que las mujeres las exageran mucho. Ahora mismo, que tenga el teléfono alguna tía en el teléfono, el Manolo de Fomento. Pues eso, sí, tú dices, pero, Manolito de mi vida, qué buena estás.
1: Pero yo no puedo, ¿cómo voy a pensar eso, cojones?
0: Además, tu mujer que te calce una hostia dormido.
1: Pero es que yo, vamos a ver, que hay cosas, hay veces que son cosas casi en silencio, que como lo tartamudeo más o menos, ¿me explico o no?
0: Sí.
1: Y yo, que pienso, pero lo hablo en voz bajito, ¿me explico o no?
0: Sí, sí.
1: No cojo y me pongo así ya, cojones, eso.
0: Oye,
1: no,
0: pisa. Una cosa, antes de que se me olvide, que tengo un lío con eso, ¿tú sabes cómo el escudo de Cádiz?
1: El escudo de Cádiz es un triángulo. Un triángulo boca abajo.
0: Espérate un momento, voy a poner aquí.
1: El escudo del Cádiz Deportivo.
0: No, de la ciudad.
1: Uf, ya me has cogido tú a mí en fuera juego. Yo conozco al del Cádiz del Cádiz Deportivo, del fútbol.
0: Escudo, ves, me sale aquí. Aquí lo tengo. Sí, pues sí, es razón, tío.
1: Está en azul y amarillo.
0: No, pero no digo el escudo del Cádiz Club de Fútbol, no, de Cádiz, de la ciudad. Ahora lo veo. Ajá. Ya. Un señor que está sujetando dos columnas.
1: Ese puede ser Hércules, ¿no?
0: Eso pone aquí Hércules, que es el que tenía toda la fuerza en los pelos, el tío, ¿no?
1: No, el Hércules, bueno, no sé, está el toque, es el del mazo, el de la mazota. Está el Hércules.
0: Hércules, que era hijo de San José también.
1: No lo sé. Vamos a ver, me cago en todos mis muertos. Todo. Ya vamos a empezar. Deja a San José, que San José era carpintero, cojones. Y te me estás hablando de Hércules, el fuerte, el que era como un dios. Estaba el Hércules y... ¿cómo era el otro, tío?
0: El Sansón,
1: No, eso, Sansón. El Sansón también era un dios, me para mí.
0: ¿Que Sansón era el que daba hostias con el pelo?
1: Y Schwarzenegger también, ¿no?
0: Y Schwarzenegger también, es verdad, también
1: ahí
0: estaba
1: ahí. Y el Rocky.
0: ¿Y por qué? Pues claro, ¿y Rocky? ¿Y qué pinta Sansón, Hércules, en el escudo de Cádiz?
1: Porque era el dios de la provincia, a lo mejor, el que aguantaba las columnas. Que yo era un dios, como está el dios del viento, está el dios de la lluvia. Bueno, no el dios, sino yo qué sé, no sé
0: cómo. El dios de la lluvia es Mariano Medina.
1: No, ay, que Mariano Medina, cojones. Que yo, el dios, es que no sé explicarme.
0: ¿Y el Hércules era de Alicante?
1: ¿El Hércules? ¿Para de qué me estás refiriendo? ¿Del Hércules del fútbol o del Hércules
0: del señor que sujeta las columnas? Porque luego cállate, que yo sea las columnas, eso existe, ¿existen en Cádiz unas columnas así o no?
1: Sí, claro, columnas existen en todos lados, ¿no, Pisa?
0: No lo
1: las
0: sé.
1: Las columnas de piedra que hacían antiguamente, que están en los museos.
0: ¿Y hay algún monumento en Cádiz que sean las columnas?
1: Yo qué sé, ahora mismo no sé ubicarme, ahora mismo, yo qué sé. Eso que
0: mira, estoy leyendo aquí la Wikipedia, tú tienes Wikipedia, que es una cosa que sale un montón de cosas. Que
1: sí,
0: Hércules era el hermanito, el pequeño, del Cristo Vive.
1: ¿Hércules era el hermano del Cristo Vive? El
0: hermano pequeño, pone aquí, sí, en el Wikipedia.
1: Pero ese no es un dios, ese es... ¿Cómo se le llama? Bueno, no me acuerdo el nombre.
0: ¿Un fontanero?
1: No, un fontanero no, que fontanero, cojones, que tiene que ver fontanero.
0: Están los fontaneros ahora, que los tengo que hacer con lazos, tío.
1: No, ya, sí, es verdad, con los fontaneros y todo, ¿no? Todos los oficios.
0: Como un día necesito un fontanero, lo secuestro con una pistola directamente.
1: Que no hace falta secuestrarle. Yo tengo amigos míos fontaneros. Yo no tengo problema, porque es de gremio.
0: Escucha, el Hércules, que yo esa sí la conozco, en Coruña hay una torre muy bonita, muy grande, es la Torre de Hércules. Pero yo
1: sí,
0: no me puedo...
1: lo he escuchado, las Torres de Hércules, pero no sé yo.
0: En Coruña.
1: Pero las Torres de Hércules tienen que estar en Cádiz, no en Coruña.
0: Ya, pero sí, no. En Coruña hay una Torre de Hércules muy famosa y que van los turistas y tú a verla, hacerse foto.
1: Sí,
0: entonces no entiendo cómo un tío, cuando nace el Cristo Vive, que es hace por lo menos 200 años, va de Cádiz.
1: Cristo Vive murió en el año cero. ¿Entiendes o no? De ahí empieza, porque
0: entonces los 33 que vivió,
1: pues nacería menos 33, cero menos 33.
0: Cero menos 33 son 27.
1: O en el menos 27, ¿no? Sería 27 no, cojones, tú tendrías, porque si tú le sumas 33, entonces sería menos 67. Menos 67, ¿no? Porque si tú
0: estás sumando con los dedos, ¿no? Estás sumando con los dedos.
1: Menos, vamos a ver, menos 67 más 33, ¿cuánto da?
0: 100.
1: Es verdad, da 100, no da cero. Ya ahí me ha perdido.
0: Entonces, escúchame.
1: Es verdad.
0: Entonces, escúchame. ¿Cómo coño va un tío de Cádiz a Coruña en aquellos tiempos? Porque el AVE no había. Y autobuses
1: no.
0: Tampoco.
1: Había burro, ¿no? En burricate.
0: ¿Pero cómo va a ir un burro un tío de Cádiz a Coruña? Se tira 10 años para llegar.
1: Coño, ¿no iban los guerreros antes, los que iban a pelear con los caballos? Iban a Inglaterra, iban a Francia, iban aquí a España. ¿Y Cristóbal Colón no fue a América con el barco?
0: Pero un barco sí, pues le mete un motor bueno de esos de narcotraficantes.
1: Un motor, que antiguamente no había motores, cojones.
0: Una planeadora de narcotraficantes.
1: Que no había planes. Antes habían velas, los barcos de... Que yo, como Juan Sebastián Ercano...
0: ¿Te han preguntado si te puedes meter moritos en tu casa? Que ya empiezan a llegar a...
1: Que no me voy a meter moritos, ya vamos a empezar aquí yo, que no meto un moro aquí, para que se cargue a mi mujer, que no, cojones. Y yo no le voy a dar de comer a ningún moro. Que no, le voy a dar moro.
0: Creo que a la hora de comer vienen los de la ONG y los del ayuntamiento y le traen la comida.
1: Nada, a mí aquí, de los hechos, tira el moro por la ventana, toma por culo. Aquí viene el que yo quiera que venga o mi mujer quiere que venga.
0: Escúchame, no digas eso ni en broma, porque los españoles hemos sido gente que hemos acogido a todo el mundo. Siempre.
1: Sí,
0: acogían a nosotros.
1: Que sí, que vale, que tú me digas.
0: Aquí los moros se acabaron perdonando la vida, no lo olvides.
1: A mí no me...
0: Si aquellos tres cabrones que estaban en...
1: Si los tres cabrones que estaban en
0: la valla tuya aquella.
1: Nada, no puede ser, que yo estaba en la garita, Quillo, que yo hacía la garita, en la garita.
0: Y los tres, que habiéndote visto, si van a por ti, te comen por los pies y te
1: ¿cómo me van a ver si había lo menos 10 kilómetros o 12 kilómetros de más? y había agua entre medio. Esa gente no sabe nada, los moros.
0: ¿Los moros no saben nada?
1: No saben nada.
0: Hostia puta, ojo, no sabía.
1: Claro, ¿no ves que cuando saltaron en Ceuta, cogían por la roca? ¿Entiendes o no?
0: Y es y verdad, nada, no, y los que iban por el agua iban con flotadores.
1: Exactamente, iban con los flotadores
0: y con manguito. Y con un pato, iba uno con un
1: pato. No, el pato no, ¿cómo va a ser un pato, cojones? El pato lo ahogaría.
0: El no, pato, el pato de flotador.
1: Ah, el pato. Bueno, no sé yo si había pato. No,
0: mira un tío, viene nadando con un flotador de pato.
1: Yo en el tele no he visto lo del pato, eso no lo he visto yo. Yo he visto que salía hasta uno con una bicicleta del agua.
0: Sí, es verdad, es verdad.
1: Lo vi yo.
0: Ese venía por debajo, por el suelo, dando pedales.
1: ¿Pero cómo va a venir por debajo? ¿Tú qué te crees? ¿Que es un sireno, una sirenita, un golpe de un sirenito?
0: Ese aguantó, la bicicleta. Yo creo que aguantó por la respiración y dio la vuelta al espigón por debajo, por el fondo, con la
1: pero bici, vamos a ver,
0: le metió la quinta, le metió la quinta, el
1: compañero. Vamos, le va a meter la quinta. Y yo, vamos a ver si te enteras que los que bucean por el agua son las sirenas y los sirenos que tienen cola. O sea, tienen cola como los pescados. ¿Tú no lo has visto la película de la sirenita, de los dibujos animados?
0: No, no lo he visto eso.
1: Pues eso es una mujer con
0: cuerpo. Yo conozco un amigo mío gay que le encanta cuando salimos de noche, se sube en mi coche el cabrón y empieza biu, biu, y empieza a hacer la sirena él. Biu,
1: eso biu. No, yo no te estoy hablando de sirena de la policía ni de los bomberos. Te estoy hablando de la sirenita, de la sirena es una persona con el cuerpo humano. Sí. Que tiene aletas y tiene las aletas lo que yo
0: en los pies, en los pies.
1: En vez de tener los pies, tiene una aleta, una cola.
0: ¿Cómo
1: tiene
0: una cola? ¿Que larga?
1: Sí. Yo, que no, y no tiene brazo, tiene...
0: Joder, bueno, te brazo. Reías del manco, amigo mío, que se bajó
1: sí,
0: la
1: pero
0: aleta.
1: ¿Qué tiene que ver manco, cojones, con un cola?
0: Mi manco no te lo crees, y yo me tengo que creer de una tía que no tiene brazo.
1: Vamos a ver. ¿Tú no te has fijado en las películas de la sirenita?
0: No la he visto esa película.
1: Pues yo la he visto y no tiene. No, se meten en el agua.
0: ¿Y cómo se cambia de bragas?
1: Pero me cago en toda mi puta vida. ¿Cómo se va a cambiar de bragas? A gente no le van bragas, cojones. Y no tienen. Y yo no pues, sé si tienen escucha, culo y soto.
0: Va
1: no
0: a
1: lo
0: coger
1: sé.
0: Una candidiasis vaginal esta, ¿eh? Qué frío, ¿eh?
1: ¿Cómo va con una candidiasis vaginal, cojones? Y esa gente no. Que esa gente
0: si
1: no
0: va
1: no
0: sin bragas, coge frío.
1: Otra vez que no tienen vaga, que esa
0: yo
1: gente
0: cuando
1: tiene...
0: un día salió sin calzoncillos cojo frío.
1: Que no, chiquillo, esa gente tendrán aspa, ¿no? ¿Cómo se llama lo que se le quita a los
0: caspa,
1: pescados?
0: Caspa.
1: No, caspa es lo del pelo, caspa. Y el coño mi hermana también tiene caspa. Cojones, caspa no
0: pues
1: te
0: dile
1: estoy
0: que
1: diciendo.
0: Se lave, dile que se que lave.
1: No, esa se lava todos los días, Guillo, que no lo sé lo que es, oe. Bueno.
0: Escucha, vamos a dejarlo aquí, que tengo que recoger esta, que tengo aquí una zorrera de cojones y se me acaba el puto disco.
1: Venga, pisa,
0: queremos vaya, hablar de la caspa del coño de tu hermana, que me has dejado alucinado. Y la otra, y la sirenita esa que también tiene caspa.
1: Lo que se limpia los pescados, ¿cómo se llama? Ay, que tiene mucho.
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0: 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Ella se llama Ana Guerra y nació en San Cristóbal de la Laguna, en Tenerife, pasando por Operación Triunfo 2017 y ahora junto a Juan Magán.
1: No te da ni la hora.

Hablar de Cyndi Lauper es hablar de la multiinstrumentista de Brooklyn, año 1983. Este es el momento romántico retroactivo de su All Through the Night.

se diga a conocer gracias al programa de televisión Operación Triunfo. Desde entonces ha sido un no parar con grandes éxitos. Bajo la producción de Quique Santander, nos llega la valenciana de Alcántara de Pro, es Soraya Nelas. Este es su Sin Miedo.

Si te digo que se llama Katherine Carolyn Cass, dirás bien, vale. Pero si artísticamente te cuento que se llama Susie Cass, dirás que es una canción del recuerdo. Es momento para su Stranger Be Night.

nombre del grupo lo tomaron de una película de los años 40 protagonizada por Errol Flynn, y ya en su segunda etapa con voces nuevas, en el año 1991 editaron el álbum Los Hombres No Ligan, donde destacó este tema, Con Faltas y Lo Loco. Ellas, Objetivo Birmania.

Este tema de Pablo Alborán se complementa en imágenes sugerentes al 100%. Un vídeo que recomiendo que veas. Es una historia de amor imposible representada de manera creativa y simbólica por la actriz Berta Hernández. Bello resultado, el de la escalera.

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1: Antes de comenzar su carrera como cantante en el año 1987, su primer sencillo de Locomotion estuvo 7 semanas en el número 1 de las listas Top 10. Mucho tiempo después llega Kylie Minogue.

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1: Alejandro Sanz nos regala en este instante Palmeras en el Jardín, una canción en la que desnuda su alma marcada por una ruptura.
2: Adelante, maestro, todo tuyo.
0: ¿Y ahora qué?

En el año 2007 fue galardonado como icono en la 57 edición de los BMI London Awards por su influencia generacional en la música. Y además ganó también un premio Polar de la música en el año 2009. Él es Peter Gravier y este es su Sledgehammer.

Más de 30 años son los que avalan, sin duda, a la carrera musical de ellos, Hombres G. Esto te va a gustar. Eso sí, absolutamente solo depende

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1: Año 1985.

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2: Y las escuchamos una detrás de otra, ¿verdad? Aquí en Oldies Hit, la máquina del tiempo nos deja preparadas unas cuantas más canciones del recuerdo que van a seguir sonando a continuación, esos temas que han marcado época y que son éxitos imposibles de olvidar.

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1: Absolutamente cierto, ¿eh? Canciones que nunca pasarán de moda porque aquí las rescatamos y las volvemos a poner de absoluta actualidad, ¿eh? Son temas que en su día fueron números uno y que de alguna manera también forman parte de nuestros recuerdos musicales, ¿verdad? Pues eso es lo que vamos a seguir disfrutando a continuación, de canciones que están asociadas a tus recuerdos, que a su vez son éxitos imposibles de olvidar.

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2: Son las 3 de la tarde.

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nueva edición de esto que se llama El Pop Nuestro de Cada Día. Juntos vamos a estar. Una nueva edición en la cual, bueno, pues vamos a repasar un montón de música, un montón de canciones, un montón de éxitos. Aquí, como este, nueva remezcla de los Beatles, Let It Be, sonando auténticamente de lujo. Atención, ABBA, Don't Shut Me Down. Bienvenidos, bienvenidas al Pop Nuestro de Cada Día.

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1: Bueno, pues ahí está una de esas canciones chulas, ABBA. Ya está repasando aquí la música de todos los tiempos, lo mejor del pop y el rock. Y atención, porque ahora nos vamos con esto que me tiene alucinado. Es Elton John con Dua Lipa y este Cold Heart. Guapísima.

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0: Good Good Dolls, Before in the Light. Oye, más sonido guapo.

0: FM, Kiss of Dawn, otro de los grandes temazos que disfrutamos contigo en el pop nuestro de cada día.
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lo tienes, el sonido de Josh Groban, Don't Give Up. Es otra de esas canciones que nos encanta disfrutar y recordar contigo. Nos vamos a ir con más música, como la que nos traía en su día Natasha Bedingfield y aquel Unwritten, que fue todo un pelotazo y un número uno. ¡Bah! ¡Qué buena!

0: Ahí está el sonido de Natasha Bedingfield y ese un griten, sin duda alguna, todo un pelotazo.
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0: Nos quedamos ahora con una versión sobre de su propio tema, de Nek y Raquel del Rosario. Oye, para ti sería. Nos gusta mucho, lo disfrutamos juntos aquí en el pop nuestro. Nick y Raquel del Rosario.

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0: Son las 4 de la tarde.
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1: Pues sí, continuamos aquí en el pop nuestro de cada día con grandes canciones. ¿Cómo está que nos propone ahora Evanescence, Going Under? Ahí lo tienes, aquí en la sintonía del pop nuestro de cada día. El pop y el rock que tú quieres, que a ti te gusta. Ya sabes, con Benny García.

0: estaba la potencia de Green Day, American Idiot.
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0: 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Nos vamos ahora con la música de Linkin Park. Namba, ahí lo tienes, otro de los temazos que disfrutamos contigo aquí en el pop nuestro de cada día. Linkin Park.

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1: Bueno, pues ahora vamos un instante a disfrutar de buena música, del buen rollo que solamente te marcamos en el pon nuestro de cada día, como esto que nos llega ahora, la música de los Limp Bizkit, Noki. Atención, porque esto pega.

energía de los Limp Bizkit. Noki. Nos vamos a ir a por más música en este tiempo de radio llamado el pop nuestro de cada día. Bueno, a ver, ahora. La música de Ten Nugget y este Land of Tulsa's Dance. ¡Oh, cómo suena!

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está el sonido del 99 Red Balloons y ese Nena. Seguimos contigo, 50 y tantos. Tenía cuando grabó esta canción.

Pop, Last for Life, otro de los grandes clásicos que degustamos hoy aquí contigo en el Pop Nuestro de cada día. Nos vamos a ir para la música de los Ocean Colors. Atención a este de Circle.

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el Once, sonido de Suede. Y casi le vamos a ir poniendo el punto y final a esta edición del Pon Nuestro de cada día. Eso sí, deseando que la hayáis pasado en grande, disfrutando de buena música y emplazándoos a una próxima edición muy pronto. Aquí contigo, quien te habla, Benny García. Nos vamos con la música de Speedy, ese Boy Wonder. Con esto punto final. Saludos, sed felices, hasta luego.

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0: Son las 5 de la tarde.
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2: Mítico artista andaluz, gran Aino, es Miguel Ríos, uno de sus clásicos, este Santa Lucía que hoy compartimos contigo aquí en tu estación de radio, entre mil recuerdos, Miguel Ríos. A menudo.

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2: Nos vamos con Salva Dávila, conocido por ser un gran músico, cantante, productor y arreglista musical, perteneciente también

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2: Seguimos compartiendo contigo aquí en tu estación de radio entre mil recuerdos, grandes éxitos de los 60, como es este que ya estás escuchando, de Solomon Burke, Great to Me.

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3: Temazo para compartirlo contigo aquí en este momento en tu estación de radio Entre Mil Recuerdos. 99 Red Balloons, todo un éxito de Nena, publicado en 1995. Súbele el volumen que ya suena. 99 Red Balloons.

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2: Esto da una suerte de que tu primera canción sea un gran éxito, como le pasó a Raffaele Riefoli con este tema que estamos escuchando. Hasta 1984 nos vamos con Self Control.

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2: Es la banda de Steve Miller, o Steve Miller Band. Y esto que suena es uno de los sencillos incluido dentro del álbum Fly Like an Eagle, Serenade, Steve Miller Band.

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2: Más de 50 años de carrera musical y merecidísimo el título de reina del rock. Estamos hablando de la inconfundible voz y de la inconfundible música de Tina Turner. Better Be Good to Me.

Vamos a disfrutar un poquito con un poquito de rock andaluz de la mano de no podía ser otros que Triana, Jesús de la Rosa, con este espectacular tema, El Lago.

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2: Buenos, muy buenos, buenísimos recuerdos nos traen a la mente canciones como esta de los hermanos Viceversa. De ellos escuchamos Aquí y Ahora, Ella, o también conocido como Tu piel morena, Viceversa.

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Son las 7 de la tarde.

0: Es el momento inicio en el cual compartimos todos los éxitos del ayer y del hoy. Eso es Presentados. Los saludos de tu amigo Santiago Aguad. Un placer como siempre.
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0: Su peculiar estilo melismático la dio a conocer como vocalista de La Oreja de Van Gogh. Ahora en solitario y a dueto con Alex Ubago, Amaya Montero viene con Los Abrazos Rotos.

Cuando se dio a conocer nuestra reina del pop en nuestro país, hablaba de vacaciones como el resto de los mortales, ¿no crees? Es de Holiday, pero eso sí, para que lo bailes, en versión remix, es Madonna.

Hay que ver qué cosas más bonitas nos dice Javier Ojeda, ¿verdad? Pues sigue escuchando tu radio, sí, porque sigue y sigue. Son ellos, Danza Invisible. Este es su sabor de amor.

0: A ver, ¿qué más te puedo grabar?
1: El hoyo es de fondo, ¿no? Es el kilovatio que se mete, ¿sabes, Santi? Pero cuando montes creo que eso ya lo vas a eliminar. No sé, no se aprecia.
2: Os grabo a todos así porque no me queda otra que tener aquí el kilovatio y se me mete. ¿Sabes? Está en la otra habitación, pero...
1: Por lo que sea, se mete.
0: Hablando de meter, ¿quieres que te meta la mejor música?
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4: La base musical de este tema te va a sonar enseguida. Es una mezcla importantísima de DJs para este buen tiempo, buen rollito.
5: Basi, Crazy Visa and David. El Chuy y el Chalayem.

Ella vendió 45 millones de discos a nivel mundial y ha ganado numerosos premios, incluyendo 15 Grammys, 17 premios Billboard y 3 American Music Awards. Es Alicia Keys y este es su Underdog.

Hasta los 90 nos marchamos con el proyecto alemán llamado Snap, Eurodance, creado en el año 1989 por los productores Michael Munzig y Luca Ancelotti. Este es su Rhythm is Dancer.

Hay que ver qué sabias son las canciones de nuestros artistas españoles, siempre con buen rollito y optimismo. Es el turno desde Isla Cristina, desde Huelva, para Manuel Carrasco. ¡Aprieta!

0: Quizás fue coincidencia o fue el destino. No sé por qué razones y no sé por qué ni cómo sucedió.
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0: Nos lo cantan Eva Ruiz e Iván Torres.

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1: Jesse J. I Want Love.

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1: Son las 8 de la tarde.

¡Ey, hola! Sí, no me he ido, ya que es el momento de continuar con una nueva hora de temazo. Los del ayer y del hoy. Esto es Presentado. Los presentados. Y ahora turno para Italia y España en un beso de improviso. Eso sí, con Ana Mena.

Corría el año 1985 y nos hacía bailar como no estaba escrito con este muñeco de ficción. Son Bices, es el recuerdo en tu radio. Es el momento en el que subes el volumen, dejas lo que estés haciendo y te pones a bailar. Muñeco.

0: El artista gallego es el registro pop de los nuevos sonidos, alejado completamente de las baladas con este tema. Otro día más, el Cepeda.
1: Otro día

dar continuidad a su elegante y efectiva mezcla de pop, indie rock, canción italiana, disco music y pop ochentero. Así se definen los murcianos. Barry Bravo.

Antes de embarcarse en su propia carrera en solitario, Sandra ya había formado parte como vocalista principal del grupo femenino de música disco arabesque, con la que tuvo un seguimiento masivo sobre todo en Japón. Además, en el año 1990 prestó su voz en álbumes publicados por el exitoso proyecto musical Enigma, como no dirigido a sí mismo por su marido Michael Cretu. Nos centramos en el año 1986. Es Sandra, este es su Everlasting Love.

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1: No Creo en Nada es el nombre que recibe este tema. Su videoclip oficial es una delicia visual que se inspira en Alicia en el País de las Maravillas. Es el clásico literario de Lewis Carroll. Ese es el perfecto dueto de María Parrado y Cepeda. No Creo en Nada.

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3: Esta es la geometría polisentimental de Fangoria.

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1: Este tema es de tono alegre y muy desenfadado, popero y vanguardista. Se trata de un himno de desenfado y la banalidad. Año 1980. Enamorado de la moda juvenil con ellos. Radio Futura.

Nos vamos a Colombia pasando por España y bajo la producción de Aitor Cruz. Y aprendemos bailando una palabra que seguramente desconocías. Bailamos con Foncho y su Guaya Guaya.

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1: Turno para unir Colombia y España. Camilo se deja arrastrar por el toque flamenco de Manuel Carrasco en Salitre.
2: Quizás porque

Momento inicio en el cual vestimos al siguiente artista como un zombie o un vampiro en un vídeo musical ambientado en Londres. Él es Ed Sheeran.

0: Sagrada Nightmare.
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1: Joda Balvin. Una nota.

Son las 9 de la noche. 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

estación de radio. Los saludos de José Ricardo Sáiz. Es todo un placer. ¿Por qué? Porque a mí me gusta recordar todos aquellos grandes éxitos de la década de los 80, igual que a ti, que eliges esta tu sintonía, la número uno. Pues a partir de estos instantes, ponte a gozar, ponte a disfrutar, porque llegan los grandes éxitos.

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Tanto que sonaron en la pista de baile como en emisoras del país. Patrol con este Indie.

0: pista de baile de los 80, sin duda alguna. ¡Patrol! Y no tiene nada que ver con un, los todoterrenos, ni mucho menos. ¡Patrol! ¡Invisible! Sonando a través del Power 80.
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0: Aquí en esta tu estación de radio, la única que es única. Roxanne, 3D Boys in Black Cars, los chicos del coche negro. Vamos a ver qué tal se lo montan.
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0: estuvo presente en las pistas de baile más emblemáticas de todo el país en la década de los 80. ¡Qué recuerdos, Dios! Roxanne, Boys in Black Cars, los chicos del coche negro. Acabando ya esa versión maxi single y nosotros que buscamos más cositas grandes aquí y bellas en la radio. Legend y este Don't Cry, otro de los pelotazos.
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0: La versión larga, la versión maxi single.
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0: Legend con este Don't Cry. Uno de esos grandes éxitos que sonaría muy bien en la pista de baile de los 80. Buscamos más grandes éxitos. Sin pausas para desayunar, aquí en el Power Shooting Party y este Safe in Arms of Love. Amigo, amiga, estamos tú y yo sumergidos en el túnel del tiempo, quitando el polvo a los vinilos y haciéndotelos escuchar aquí en esta tu estación de radio, en el Power.
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0: Esto tenía un gancho terrible. En la pista de baile esto hacía furor.
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0: Señoras, señores, no hay tiempo que perder. Vamos en busca de más grandes éxitos. A seguir haciendo rodar los vinilos. A escuchar la máxima posibilidad de vinilos. Porque el tiempo en la radio, ¿sabéis? El tiempo en la radio es oro. Vamos en busca de más cositas. Esto también nos debe de sonar, pero que muy mucho. Tears for Fears. Everybody wants to rule the world. Gran éxito.

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1: Pues si te gusta recordar, ya sabes que tienes una estupenda cita cada día aquí en esta tu estación de radio. Sonido Colonel Abrams con este Trapped, la versión Maxis.

Tercer Trumpet, la versión maxi single, sonando aquí en el Power. Sonido para los Zetus Yabun con este ¿A dónde? ¿Lo recuerdas?

Y tras haber escuchado al sonido para hacer tu yabu con ese ¿a dónde? Esto que estamos escuchando ya es magnífico, maravilloso. Dentro de la década de los 80, año 1988, para Kylie Minogue con este I Should Be So

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0: 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Quizá el tiempo no sea más que la experiencia de una emoción en un punto concreto de la existencia de nuestra alma, la cual vibra con aquella música que hizo latir a nuestro corazón en un falso pasado que sigue siendo presente. Por eso estamos y seguimos aquí para recordárselo. Bienvenidos y bienvenidas a Go Back Radio Show.
1: Señor mío, señor, por favor, compañeros, ¿qué vais preparado para hoy? Me mira Paco y Ramón diciendo, hoy te van a caer todos los comerciales que no te han caído en todas las temporadas. Pues vale, pues no, Cantaos, me dicen que cantaos, cuando me hacen así con la mano como si fueran unos perrillos, es que hoy toca cantaos. Muy bien, cuando es cañero me hacen así como las manos en el aire, ¿sabes? En plan, cañero, hoy cañero, vale, pues soy cantaos, me han preparado todo cantao, pues vale. No pasa nada, venga, pasadme la ficha, ahí está, muy bien. 1995, Italia, Metley Records, Me and Mine.

0: tenemos que mirar ahora. Bueno, lo voy a hacer como he hecho otras veces. Mi compañero me mira como, no, tío. Lo voy a hacer porque apetece, voy a ir. O sea, ahora mismo voy, espérate. ¿No se supone que esto lo tenemos ordenado? ¿Dónde están aquí los... los discos de Max Music? ¿Dónde están? Aquí, aquí están. Rambo Total, muy bien. Es que quiero saber si son los mismos, las mismas, mejor dicho. Eran en el Rambo Total, ¿no? Donde salía... Ah, estaré cagando aquí, me mira mis compañeros. Hoy me estáis poniendo unas caras. Es que he venido hoy un poco, he desayunado bien. Desayunado es lo que tiene. No, ¿veis? Aquí están. Los originales son Me and My, Dupi Dup. Y la versión que incluyeron en el Rambo Total, que la verdad que no tiene nada que desmerecer, de hecho casi que nos gusta más, es The Twins, el Dupi Dup, Bitup, Bitup. Vamos a mirar a ver si aquí en el Rambo Total nos pone algo. Estamos aquí sacando el libreto. Me and My, The Twins, Susan Georgie, Pernil Georgie, las hermanas Georgie, The Twins, efectivamente. Pero hemos puesto el original de Me and My, que es el de donde sale la versión que luego aparece en el Rambo Total. ¿Sabéis lo que era en el Rambo Total? Es que no me miréis así. Oye, por cierto, no me acordáis de la contraportada. Aquí el Tejada Peretti Castells con... vamos a ver si... el otro día la cagué y no lo he vuelto a decir. Santiago Urrialde. Me cago en la leche, que no me sale el otro día el nombre. Santiago Urrialde. Hacia la portada de Lo Más Duro 5 y hay temas que mezclo del Rambo Total con el Lo Más Duro 5. Y hoy ya lo he dicho bien y ya me he quedado a gusto, hombre. Es posible.
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0: Pues si queréis, hasta 1994 nos podéis acompañar.

0: 1994 para escuchar y disfrutar este cantadito. ¡Cómo nos encanta esto! ¡Madre mía!
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0: ¡Ay, compañeros! Os estáis saliendo. Me sorprendéis con cada tema que me lanzáis. ¡Dios! ¡Ay! Se me acaban de poner los pelos de punta y no te voy a decir de dónde.

0: está, a pesar de que es de 1993, es un tema que tiene una calidad, una calité de la que muchos temas de antaño quisiera tener, ¿eh? Suena esto tremendísimamente bien, pero bien, bien, bien. Kim Sanders, Show Me, desde Abfat Records, Alemania, 1993. Otra de las referencias en el día de hoy, aquí atrás de la sintonía del Go Back Radio Show.
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0: Bueno, bueno, bueno, bueno, bueno, estaba aquí, me quedo callado, digo, a ver, ¿qué me lanzan ahora? Bliss Team, People Have the Power. ¡Qué bueno! Otro viaje, mínimo hasta 1994, nos hemos ido aquí otra vez. Oh, compañeros, hoy me estáis dando un placer inmenso, no sabéis cuánto. No hay orgasmos que paguen todo esto que estoy sintiendo hoy. Tampoco me voy a pasar, pero bueno, sí, por ahí va la cosa.

0: Estamos People Have the Power, Bliss Team, un tema que si no me equivoco, esto ya lo dijimos un día por TikTok, que por cierto podéis teclear ahí Germán Ortiz de J, ya lo dijimos creo que algún día por TikTok, lo que hacemos para buscar a veces los discos de los que recordamos que pueden estar los temas, y hicimos un vídeo, grabamos aquí en nuestra cueva, porque esto literalmente es una cueva lo que tenemos aquí montado. Y ahí os enseñamos un poquito nuestro rinconcito en el cual realizamos el go back. Y bueno, pues ahí se ve realmente la pila de CDs que tenemos encima o que tengo encima de la cabeza. Si algún día se cayera aquí todo esto encima, pues aquel día go back desaparece porque el go ya no tiene back. O sea. Así que la podéis visitar por ahí. Germán Ortiz de J. Lo dicho, People Have the Power Bliss Team, que si yo no me equivoco, creo que está en el Bolero Mix 10. Me la voy a jugar ahí, me la voy a jugar.
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0: Y este es otro pelotazo como la copa de un pino. Nos vamos con la voz de Corona. Si estamos hoy decantaditos, no podía faltar Corona.

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1: Y más Go Back. Familia, arrancamos esta segunda parte del día de hoy del Go Back Radio Show, recordándote que tienes ahí Instagram, Facebook y TikTok. Germán Ortiz de J, para que nos visitéis, también nuestro podcast, Germán Ortiz Podcast Oficial, que lo podéis directamente googlear para encontrarlo, no hay mayor misterio ni problema. Y luego, además, pues que nos podéis escuchar aquí, vuestra emisora favorita, claro que sí. Continuamos esta segunda parte en el día de hoy. Vamos a... Bueno, mis compañeros me dicen que va a ser una parte un poco híbrida entre comercial y no comercial. Así que nada, lo mejor es empezar y a ver qué me han preparado. A ver qué me habéis preparado, que yo ya me fío a vosotros. Arrancamos con Groove and Move. Es jueves.

0: Y dentro de un recopilatorio que ya lo hemos pisado por aquí algún día en alguna edición de estas pasadas. Por cierto, este sample es el de 2001 Odyssey. Alberto Tapia y compañía. Esto tenemos que mirarlo en profundidad, compañeros. Ese sample de voz, ¡ay! Que pulularía por ahí en alguna librería de sonido. Son cosas que pueden pasar. Arcade, desde el Club Trends, los 32 grandes éxitos del sonido Trance and Prosy. Hasta allá nos hemos ido para escuchar este Square, directamente aquí en el Go Back Radio Show, de la formación Groove and Move.
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0: 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Y nos quedamos ahora con un tema imprescindible en las maletas más Remember. 1995, Ricardo F. presenta Chasis. Bueno, 1995 no, uno de tantos chasis que ha hecho Ricardo F. Simply Destroy. Ay, nos encanta Simply Destroy. Por ejemplo, nos recuerda recopilatorios como el mítico Dream Team de Quique Tejada, Tony Peretti y Castells. Si es que no lo podemos remediar, si es que se nos va... somos cañeros, somos de vena cañera, ¿qué se le va a hacer?

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1: 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Y si nos encuentras, luego no te quejes. Ya sabes aquello de si me buscas, me encuentras. Si sabéis cómo me pongo, pa' que me dicen. Bueno, vamos a hacer aquí todos los memes sabidos y por haber. Nos vamos hasta 1999, Beat Progressive Music, para escuchar un tema que la verdad que nos ha gustado mucho.

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1: Más Go Back, claro que sí, más Go Back, claro que sí. ¿Por qué? Pues porque así tiene que ser la cosa. Somos nosotros, Rio on Mars. Boy, I gotta have you. No es así como se canta, pero bueno, nosotros somos así de guays. Contraseña Records, el 12 pulgadas oficial, 1996. En el cual nos encontramos ahí un tema comercialote. Nos encanta, además, son las remezclas de Candy Girls para ese año 1996. Rio on Mars, boy, I gotta have you, chavalote, que te tengo.

0: amigo mío, pues oye, pues ni tan mal, ¿no? O sea, bien, bien, ¿no? Real Mars, boy, I have you, coffee, hiding, hiding, nowhere, boy, I have what I have you, boy, I got I have you, boy, I got I have you. Candy Girls Remix, desde Contraseña Records, sonando desde la sintonía del Go Back.
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0: Y del Boy, I Wanna Have You, nos vamos a por el I Wanna Cry, de Logic Beat. Blanco y Negro Music, se hacen eco de este tema en 1996, y la verdad que es un tema también...

0: Cry, Blanco y Negro Music, 1996. Buen año, buena cosecha. Eso que decían en el 96, pues bueno, no se hicieron cosas interesantes. La verdad que todos los años, que los repases y los mires bien, hay un montón de musicón. Sin parar a las
1: horas. 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
0: Bueno, familia, con el siguiente nos despedimos hasta la semana que viene. No os olvidéis que estamos por aquí, ¿vale? Ahí está. Tenéis nuestras redes sociales, Germán Ortiz DJ, Instagram, TikTok y Facebooker. Y luego tenéis, como bien decimos en otra de las cuñas, nuestro podcast, Germán Ortiz Podcast Oficial, para que nos podáis visitar a través de ebooks.com, entre otros, ¿vale? Lo googleéis y listo. Nos despedimos desde el 2004, RMI, Commander Tom, pero... las remezclas de Lazard. Sed buenos, sed buenas. Un besito grande. ¡Hasta luego!

0: Son las 11 de la noche.
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0: 12 de la noche.
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2: Esa noche quería un poco de castigo. Había sido mala, muy mala. Y mi cuerpo pedía a gritos sentirse sometido. Cogí mi maletín, ese que está lleno de cuerdas, esposas, vibradores, cremitas y fustas. Le pedí a mi chico que me vendara los ojos. 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
2: Hola, soy Carla de Noche y los próximos minutos quiero que seas para mí. Y hoy no estoy sola, hoy me acompaña una mujer, una apasionada del sexo. Alguien que nos va a contar todo lo que ha probado y lo que no. Si es que hay algo que no. Buenas noches, Vico.
4: Muy buenas noches.
2: ¿Hay algo que no hayas probado?
4: Claro, hay mucho que no he probado y que estoy deseosa de probar.
2: Después nos lo cuenta. Con ella creo que voy a aprender mucho y estoy segura de que no podrás resistir tener las manos en los bolsillos. Así que dejo que te pongas cómodo porque la noche promete.
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2: Y es que radiosexo.fm es como las fiestas de ganchitos y Fanta Limón. Que solo molan cuando están tus amigotes y los mejores invitados de todos. Y entonces hoy nos están escuchando desde UPS Barcelona, José Manuel y Mariel. También mando un súper saludo a Xavier del Hotel Ocil en Cap d'Aix, al Club Harmony de Asosex de Roma, a Igor y Noemí, a Dominique de Insomnia Berlín. A todos ellos muchas gracias por escucharnos. Un besazo. Iba, no voy a hacer la broma de deciros, voy a contaros las ciudades donde no he follado. No. Hoy nos escuchan desde Vilanova y la Geltrú, desde Barcelona, desde Madrid, desde Bilbao. ¿Hay alguien perdido en Cáceres? Desde Zaragoza. ¿Alguien está en Francia? ¿En Suecia? ¿Y en Torrefarrera? Un saludo al punto X de Torrefarrera. 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Y como me gusta mojarme, que sí, me encanta, pues voy a cruzar el charco hasta México para saludar a los amigos de Radio Estado 32. ¿Sabéis qué? 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

0: fetichismo? Pues vamos a quitar la música y te lo cuento. Según la RAE, desviación sexual que consiste en fijar alguna parte del cuerpo humano o alguna prenda relacionada con él como objeto de la excitación y el deseo. Manda huevos.
1: ¿Tú, Vico, cómo definirías un fetichismo?
2: Para mí es que además es más amplio, ya no es solo un objeto, una parte del cuerpo. Es cualquier cosa que produzca deseo, para mí es un fetichismo. Cuando es un deseo repetido, que realmente gozas muchas veces.
0: Por lo tanto, no sería una desviación, porque según la RAE, que también lo he buscado, esto es periodismo de investigación. Desviación es una tendencia o hábito anormal en el comportamiento de alguien. Con lo cual, si fuera lo que tú dices, Vico, que es algo que se repite, no sería anormal, sino sería habitual.
2: Efectivamente, anormal. ¿Qué es anormal? Definamos la palabra normal y la palabra anormal. Para mí en el sexo no hay nada anormal. Otra cosa es que estadísticamente entendemos como normal lo que está más visto. Pero en el sexo hacemos mucho a escondidas. Por tanto, si pusiéramos en una lista lo más visto y lo que se hace a escondidas, seguro que lo normal y lo anormal empezarían a desviarse.
0: Y normalmente lo que se hace a escondidas mola más.
2: O no, dependiendo de tu fetiche.
0: Eso es. Pues hoy comentaremos que los fetiches son más comunes de lo que creemos, que incluso hay comunidades de gente que comparte sus pasiones y sus desviaciones. Por cierto, yo tengo una desviación también, como dice la RAE, y son los pies. Y aparte, investigando, he encontrado un YouTube solo de pies. Es foodfetishtube.com y ahí puedes encontrar vídeos de hombres que graban los pies de sus parejas pues andando o con otro hombre que se los está chupando o pintándose las uñas o todo lo que se puede llegar a hacer con un pie y también pies de hombres. Así que si también eres un apasionado o una apasionada de los pies, pues puedes entrar ahí. Y si tienes tu propio fetiche, ese que no se lo has contado a nadie o ese que compartes con todo el mundo, mándame mensajes a carladenoche@hotmail.com. En esa misma dirección me puedes encontrar en Skype y también en el Twitter de Radio Sexo FM. Por cierto, si me sigues en Twitter, verás un último tweet en el que hay un enlace. Si pinchas en ese enlace, nos verás a Vico y a mí. Mira, te saludamos.

0: Me acaban de decir por Periscope, que es la aplicación en la que nos puedes ver, que están todos a 100, muy cachondos y que estoy muy buena, así que muchas gracias.
1: Va, apoyo la moción.
0: Gracias. Oye,
1: cuéntame.
0: Vamos a ponerles un poco más calientes.
1: Hecho.
0: Vale. Vamos a hablar de fetiches. Tú que lo has probado casi todo. Y hay cosas que no has probado, pero que vas a probar.
1: Sí o sí.
0: Así que de esta vida te vas a ir habiéndolo probado todo lo probable.
1: Esa es mi filosofía de vida.
0: Qué bueno. Oye, ¿por qué estás aquí?
1: No lo sé. Me han enganchado, me han traído aquí, me han dicho, quiero que hables de fetiche. Y como me encantan los fetiches, no me he podido negar, así que aquí estoy.
0: Pero no te vas a mover, ¿eh? Tú aquí quietecita, ¿vale?
1: Yo por ahora aquí me quedo. Ahora, si me ponéis un fetiche por ahí, yo no respondo.
0: No la hemos atado.
1: Todavía.
0: Por cierto, me ha dicho, mientras sonaba música, que hay gente que es fetiche de las gafas.
1: De hecho, yo tengo una de mis parejas que prefiere verme con gafas que sin gafas. No sé muy bien cómo tomármelo, pero...
0: ¿Qué significa una de tus parejas?
1: Pues que una de mis filosofías de vida es ser poliamorosa. Somos las personas que pensamos que estamos capacitados para amar, cuidar a más de una pareja.
0: ¿Y vivís todos juntos?
1: Hay muchísimos, hay tantos tipos de relación poliamorosas como personas pueden haber. Hay parejas que viven juntos, otros que no. Yo, por ejemplo, soy más a lo Frida Kahlo. Tú en tu casa y yo en la mía, pero viviendo juntitos como un puente que nos una, ¿no? Entonces, yo con mi independencia, tú la tuya, pero en cuanto diga amor, aquí estás. Pues un poquito eso es mi... Pero hay muchas parejas que son triadas, cuartetos y que sí pueden vivir juntos. Luego, dentro de poliamor hay jerarquías, hay anarquía, que es mi caso y es que soy muy rebelde. Entonces eso ya es un mundo aparte del poliamor.
0: ¡Qué curioso! Es que el otro día también hablábamos con Conradson, el director y actor porno, y él nos decía que también está viviendo con dos chicas y que se lo pasan súper bien. Claro, imagínate viviendo con dos actrices porno que están como un quesito y él, que está bien armado, pues se montan unas fiestas. Me encantaría ir a ver una peli a su casa.
1: Seguro que te invitan.
0: De palomitas. ¿Cómo deben comer palomitas con Ratson y sus chicas?
1: Pues si son fetichistas a los pies, puede que te los pasen con los pies.
0: Oye, hablando de fetichistas y fetiches, ¿tú a qué te dedicas? Cuéntanos.
1: ¿Yo a qué me dedico? Me dedico a muchas cosas, pero mi principal afición actual es cumplir los fetiches de los demás. Ese es mi fetiche, el hacer realidad las fantasías eróticas de otros. Y como me excita, me divierte y aprendo muchísimo con eso, he decidido convertirlo en mi profesión.
0: O sea, que tú te levantas todas las mañanas con una sonrisa.
1: Y me acuesto con ella también.
0: Porque para que yo lo entienda, alguien... que tenga algo, un deseo que se le haya pasado por la mente, te contacta y te dice, me gustaría hacerlo realidad. Y tú lo haces.
1: Exacto.
0: Eres como el genio de Aladdín.
1: Erótico. Sí. Esa es la idea un poco. Yo tengo ya fetiches que ya conozco, pero hay muchísimos fetiches, tantos como imaginación se puede imaginar. Me redactan el fetiche que quieren, me lo estudio un poquito y luego lo practicamos.
0: O sea, es un trabajo genial porque da placer, aprendes
1: y recibes placer.
0: Y recibes placer, con lo cual... Voy a cuestionarme esto de la radio.
1: Yo te hago un huequito en mi rincón,
0: ¿eh? A ver, ¿qué más? ¿Qué cositas o temas extremos de fetiches te han pedido?
1: Extremo, define extremo. Antes hemos definido desviación. Extremo. Dentro de los fetiches para mí no hay nada extremo. Fetiche es una afición que puedes tener. Quiero decir, algo más extremo que tirarte una hora y pico en un partido de fútbol. Por lo tanto, para mí algo extremo no es. Si hay cosas que ves menos, a lo mejor, o que todavía no han salido tanto del armario y no te encuentras tan habitualmente. Pero que espero que se hagan más y en parte esas... parte de mi profesión, el aprender mucho para irle sacando del armario y que podamos disfrutarlo a más mejor. Por ejemplo, ahora algo que estoy aprendiendo, porque sí es muy conocido, pero aquí no lo he encontrado tanto, o sea, fuera de España se ve más que aquí, es una práctica súper divertida en el que el hombre está dentro de una caja con un agujerito arriba. Todo él está dentro de la caja sin poder ver nada, excepto sus testículos y su pene, que salen fuera del agujero. Y mi diversión es darle placer pisoteando su zona genital con mis tacones.
0: ¿Y en España hay hombres que piden eso?
1: Sí, gracias a Dios, tengo hombres que me piden eso.
0: Y después... A mí me dicen que a veces me paso de la raya hablando de sexo en la radio.
1: Eso nunca va a estar pasado.
0: Y que
1: de
0: eso
1: raya.
0: Es muy duro y muy heavy. ¡Qué fuerte! No, no, es que me alucina. Y sienten placer, me encanta.
1: Sí, porque es que además no saben por dónde lo van a recibir. Todos sus sentidos están dentro de una caja. Por lo tanto, en cualquier momento van a recibir y no saben por dónde. Entonces, es un placer extra.
0: Claro, no saben cuándo vas a pisotear la zona, ¿no?
1: Ni qué zona, efectivamente, ni con qué presión. Porque si te está viendo, porque esta práctica sí se hace mucho sin la caja, ¿vale? Pero tú estás viendo y ves más o menos cuando tu ama va a pisar, por dónde va a caer. Pero en este caso no sabes por dónde te va a pegar.
0: ¿Y pisas descalza?
1: Se pisa descalza también, pero en este en concreto de la caja es más pedido con tacones. A mí me divierte más descalza porque puedo sentirle.
0: Claro.
1: Pero es una sensación diferente. El tacón hace una presión.
0: Debe doler, ¿eh? Debe doler mogollón.
1: Pero es un dolor placentero.
0: Oye, y yo ya sé que vale, que todo está aceptado en el mundo de los fetiches, ¿vale? Mm. Pero ¿qué es lo más guarro?
1: Lo más guarro, guarro de cochinada, de antihigiénico.
0: Sí, sí, de eso.
1: Pues yo lo que más me sorprendió al principio, ¿no? Porque esto también es una fase de educación propia diaria, es el alimentarles con mis heces. Al principio era en plan de, ¿pero por qué? Pero luego ves el placer en su rostro y es en plan de por fin algo útil de mis excrementos, ¿no? Me parece genial. O sea, aquí yo reciclo todo. Y puede ser que se vea como lo más antihigiénico, a lo mejor.
0: ¿Y lo más bonito?
1: Lo más bonito. Yo creo que lo más bonito no es un fetiche en concreto, sino es el acto en sí de cualquier fetiche. Porque se crea un vínculo de respeto, de admiración, de Dios, estás cumpliendo mi fantasía. En ese momento te sientes una diosa divina, en el que sientes todo el cariño, la pasión. Ese momento para mí, el verle tan feliz gracias a mí y esa admiración que refleja en su mirada, es el momento más bonito. Da igual qué fetiche sea.
0: Estoy alucinando. Pero no, alucinando de verdad. Porque creo que hay algo en mi interior. Ahora voy a hablar de mí, ¿vale? Creo que hay algo en mi interior que es como una membranita. Uy, perdón, micro. Que aún no se ha roto. Está así, como dura. Entonces necesita romperse esa membranita para que salga la auténtica Carla.
1: Así empezamos todos.
0: Claro, es la membranita
1: esta,
0: ¿no?
1: Ten cuidado, es la membranita. Es un sentir que quieres probar algo y a lo mejor es algo muy suave, pero el cuerpo te va pidiendo más. Es como una droga de placer, y además recibes placer, más quieres recibir. Y vas descubriendo un montón de fetiches. No tienen por qué gustarte todos. Esto es como la comida. Pero te sorprenden muchos que nunca pensaste que te pudieran dar tanto placer.

0: agua, que después de hablar de lo que hemos hablado, no estaba bebiendo. Vamos por mensajitos. Nos dice Zorro Mix: Carla, me gustaría contactar con ella para iniciarme en el fetichismo. He tenido ya alguna experiencia, pero quiero introducirme más. Por favor, que se ponga en contacto conmigo. Sin ningún problema. Ya he hablado con ella y nosotros le pasaremos tus datos de contacto para que contacte contigo. Siguiente mensaje. Goyo me dice: buenas noches, Carla. He vuelto a escuchar el programa del domingo pasado y además de felicitarte, me gustaría destacar alguno de los mensajes que te llegaron y que pusieron de manifiesto que el egoísmo que puede llegar a tener una persona a la hora de disfrutar del sexo, porque sí, José, esa es la impresión que diste al pensar únicamente en ti mismo a la hora de referirte al sexo como relación con las mujeres. Pusiste de manifiesto cuáles son tus carencias y limitaciones en una carta cargada de mal gusto con cierto toque de hipocresía. Con el pobre diablo que se atreve a expresar su fantasía sexual junto a ti en un coche o el otro personaje que te invita públicamente a participar de sus bacanales, creo que todavía no se han despertado de su sueño. Termino con el mensaje de Marta: para mí, lo único que denota es una clara falta de comunicación con su pareja y lo justifica culpando la actitud de su novio, porque cuando se tiene y mantiene una relación sentimental con otra persona, el sexo forma parte de todo ello y como no siempre se puede tener los mismos gustos o apetencias, el que una de las partes quiera disfrutar de su sexualidad no tiene por qué ser una conducta negativa, siempre y cuando los cimientos de dicha relación estén construidos bajo un término denominado confianza. Aprovecho que tengo a Vico aquí. Supongo que con los fetiches ocurre lo mismo, ¿no? Entiendo que a veces debe ocurrir que en la pareja hay uno de los dos que tiene una fantasía, que la desea cumplir, pero la otra pareja o ni lo sabe porque ni se lo ha comunicado o no quiere. Entonces cede a que esa persona lo cumpla en otro sitio.
1: Normalmente no lo saben.
0: No lo saben.
1: No se atreven y muchas veces a lo mejor les sorprende, porque a veces cuando tienes una relación habitual, que vienen todos los meses, incluso todas las semanas, a cumplir su fetiche, se crea un vínculo más allá de lo que es el sexo. A veces una tiene su intuición femenina, les anima a que lo comente a su pareja y resulta que no se lo toman tan mal como ellos pensaban. Pero sí hay otras que tienes que entender que la situación, a lo mejor han descubierto su fetiche más tarde. Porque yo reconozco que para eso soy bastante radical. Soy de las que piensan que te tienen que aceptar tal y como eres, pero para eso primero te tienes que mostrar tal y como eres. Y creo que eso es una base necesaria totalmente para una buena relación. Pero si tú descubres tu fetiche cuando ya llevas 10 años de relación, a ver cómo se lo cuentas. Entonces, hay casos bastante extremos y normalmente no lo saben. Hay muy poquitos en los que lo sepan y digan, venga, vale, ve a cumplirlos ahí. Los hay. Pero todavía tenemos ese sentimiento de celos, de posesión, de es que si yo no te lo doy es porque no te lleno. Esa que ya hablaremos otro día de eso porque hay telita para sacar, que les cuesta el poder compartir o entender que tu pareja tiene unas apetencias que no son las tuyas. Y volvemos a la definición de la RAE, lo ven como desviaciones, perversiones, que para mí es una palabra preciosa, pero para el resto de la sociedad no.
0: Eso es.
1: Y lo ven como es que no, tú estás enfermo y te tienes que curar.
0: Oye, y una cosa, también acuden mujeres, porque yo todo el rato, inconscientemente, y seguro que le habrá pasado a mucha gente que nos está escuchando, han pensado, vale, alguien escribe a Vico y le cuenta su fetiche. Yo todo el rato estaba pensando que ese alguien era un hombre, por cultura. En ningún momento me he imaginado una mujer contactando con Vico y diciéndole, pues mira, me gustaría que me hicieras X, ¿no? O hiciéramos juntas X.
1: Desgraciadamente tenemos una cultura todavía donde que la mujer pueda disfrutar de su sexualidad de una manera sana no nos entra en la cabeza. Por lo tanto, la mayoría de las personas que vienen buscando un fetiche son hombres. No porque la mujer no los tenga, sino porque no tiene ese chip de poder encontrarlos fuera. Y cuando son lo suficientemente abiertas como para decir yo disfruto de esto, lo que hacen es no buscar un lugar donde se lo hagan, sino ofrecerlo para que vengan a ella, como yo.
0: Es que las mujeres somos listas.

0: Oye, ¿os acordáis del concurso?
1: Sí,
0: al polvete de la temporada. La pareja que en directo haga un mejor espectáculo se llevará un maletín de productos para satisfacerse a sí mismo y al otro. Por ejemplo, Vico, ¿tú cómo valorarías un buen polvete?
2: Hay muchos tipos de polvo, pero para mí el mejor polvo es el que mezcla un montón de emociones. El que puede ser súper apasionado, súper violento, súper duro y a la vez tener mucha ternura, mucha dulzura, sentir ese cuidado del uno por el otro. Esa mezcla entre lo que llaman hacer el amor y echar un polvo o follar, esa mezcla para mí es la perfecta.
0: A mí también me encantan los polvos guarros, pero con amor.
2: Sí. No, no tiene por qué ser amor, ¿eh?
0: No, no, pero
2: o sea,
0: a mí
2: puede
0: me
2: ser
0: gusta.
2: Un polvo de una noche y que haya esa ternura y ese respeto y esa química que encuentras automáticamente y a lo mejor llevar con tu pareja 10 años y que ya sea en plan de ni te quite los calcetines.
0: Ay, no, eso sí que no.
2: A no ser que sea tu fetiche.
0: ¿Hay fetiches de calcetines?
2: De calcetines sucios.
0: ¿Calcetines? De los que huelen mal.
2: De los que huelen
0: Porque
2: mal.
0: Los míos sucios no huelen mal.
2: No, tienen que oler mal. A mí, cuando me piden ese tipo de cosas, me cuesta más, porque yo soy de las que se duchan 500 veces al día, mal para la piel, lo sé. Y entonces, cuando me piden un calcetín que tiene que oler mal, es en plan de me tengo que ir a correr al gimnasio, ponerme calcetín con un plástico, en plan de que sude lo máximo posible. Porque me cuesta, me cuesta.
0: Vamos, que detrás de cumplir el fetiche de otro, hay una sudada por tu parte a veces y un esfuerzo.
2: No
0: todo
2: siempre,
0: es placer. Sí. Ir al gimnasio tampoco.
2: Hay Hombre, yo disfruto con el gimnasio, pero todos los fetiches requieren un trabajo. O sea, es muy divertido mi trabajo, pero requiere una formación, un conseguir la atmósfera adecuada, el saberlo hacer, el no meter la pata porque puedes lesionar, puedes dañar, puedes perjudicar y una preparación previa, sí. 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
0: Y vamos por la primera llamada de la noche, el primer atrevido que por Skype nos ha llamado para contarnos su fetiche. Buenas noches, David.
4: Hola, ¿qué tal?
0: Muy
4: buenas.
0: Bien. Uy, qué voz.
4: ¿Estáis?
0: Muy bien. ¿Y tú?
4: Muy bien, muy bien. Aquí escuchando el programita y la verdad que bueno, la verdad que muy sugerente y ante todo os felicito porque sí que me gusta oír hablar de sexo de una manera tan desenfadada, sin ningún, bueno, sin convencionalismo ni nada por el estilo. Y la verdad que muy interesante todo lo que estáis diciendo, la verdad.
0: Oye, y una cosita, ¿tú tienes un fetiche?
4: Bueno, tengo algunos. De hecho, cuando habéis empezado, le estaba diciendo a mi mujer, digo, joder, digo, parece que me están leyendo el pensamiento, porque es verdad que muchas de las cosas que decís, pues yo me identifico con bastantes de ellas. Y bueno, la verdad es que uno de los que más me gustan, o de los que yo más me fijo, por ejemplo, es en los pies, que lo comentabas al principio, ¿sabes?
0: ¿Y te gustan todos los pies?
4: Bueno, no todos, pero vamos. Sí que es verdad que, por ejemplo, en una mujer, en lo que siempre me fijo o lo que intento fijarme desde el principio, si es que se puede ver, es en los pies.
0: Cuando no lleva escote me fijo en los pies.
4: Hombre, claro, si llevan botas, pues lo tengo jodido, hablando claro, pero vamos, si llevan, pues no sé, estamos hablando de si estamos en primavera, en verano y tal, pues ¿qué me fijo? Pues mira, pues si los tienen bien formados, si no tienen. Si no tienen heridas, ni callos, ni nada por el
0: ni
4: estilo.
0: Ni juanetes.
4: Si las uñas están muy bien cuidadas. Me encantan las uñas pintadas de rojo. Me apasionan. Me gustan, por ejemplo, ver si el pie. Bueno, me gustan los pies que tengan incluso algún tipo de tatuaje. Mi mujer tiene uno que me apasiona. Si el pie es finito, si el tobillo igualmente acompaña a dicho pie y está también bien formado y demás, pues en todas esas cosas me fijo. Curiosamente, incluso antes, pues a lo mejor, pues lo que pueda ser, pues la cara, las tetas, el culo, lo que sea, ¿sabes? Y la verdad es que para mí es algo que sí suele despertar mucho mi interés.
0: Oye, David, ¿pero dime, te gusta mirarlos o también chuparlos?
4: Pues hombre, me gustan verlos y en el caso de mi mujer, de mi pareja, pues la verdad es que cuando estamos pues lo estamos haciendo y de vez en cuando sí se da, pues en un momento de los buenos, en los que pues bueno, la estoy penetrando y ya está, bueno, vamos, que se pone a 100, pues sí que me gusta pues cogerle el pie, mordisquearle los dedos, chuparlos un poco. Sí que es verdad que me llama excitando mucho la atención y me da muchísimo morbo, muchísimo, muchísimo.
2: Estás excitando mucho, a Vico, sí. Estás poniendo calentita a Vico. Debo reconocerlo. Oye, pero tú no has visto mis pies. Ahora voy a colgar una foto de mis pies en Twitter.
4: Ah, muy bien.
2: A ver qué te parece.
5: De todas maneras, he de decir que hay muchas otras cosas que se pueden hacer con los pies. Para un buen fetichista de los pies, que creo que él lo es por cómo lo está definiendo, hay muchísimos juegos muy interesantes, tanto para dar como para recibir con los pies.
2: Proponle uno. A ver.
4: ¿Perdón?
2: Que te proponga Vico un juego para que hagas con tu pareja.
5: Hay varios para los fetichistas de los pies. Por ejemplo, el poder observar cómo pisa su pareja diferentes texturas con los pies. Es un gusto visual muy excitante. Ajá. El que acaricien todo tu cuerpo y te masturben con los pies.
4: Eso también. Eso además, eso sí lo he probado y me gusta muchísimo. De hecho, alguna postura que podamos tener, pues sí que me gusta aprovechar que mientras yo le estoy haciendo algo, ella me esté masajeando con, con los pies y vamos, esa parte me pone a mí bastante, bastante caliente para luego proseguir. Sí, sí. Pues
5: que te alimenten con los pies.
4: Esas cosas, la verdad es que a mí me gustan bastante.
2: Que te alimenten con los pies.
4: Me va mucho, mucho.
5: El poderle, el darle sabores diferentes, tener platos y servírselos con los pies.
4: Bueno, eso no está mal, la verdad es que se lo voy a apuntar, porque sí que es verdad que
2: cosas... Sopa no, David, sopa no.
4: No, la sopa con cuchara, que yo creo que es como mejor se toma.
2: Eso es. Oye, pues muchas gracias por llamarnos y contarnos tu fetiche.
4: Nada, muchas gracias a vosotras y nada, enhorabuena por el programa y os sigo escuchando encantado de la vida.
2: Ok. Ha sido un placer y has hecho subir la temperatura del ambiente. Espero que no esté tu mujer ahí, ¿está?
4: Pues sí, la tengo muy cerquita y si ahora me deja, seguro que podremos terminar la noche adecuadamente.
2: Oye, pues os animamos.
4: Muy bien, muy bien.
2: Un besazo. Muchas gracias, David.
4: Venga, un beso.

0: desde Twitter que enseñe mis pies. ¿Qué hago? Dejas la musiquita puesta mientras me quito zapatos y calcetines, ¿vale?
1: Enseña, sí.
0: Venga, enseño, ¿eh? Bueno, va, los enseño. Ay, que me estoy quitando el calcetín. ¿Alguien quiere aprovechar el calcetín?

0: blog de calcetines, ¿eh? Hago un especial Carla de noche.
1: ¿Y vendo mis calcetines
0: usados? Y te vendo los calcetines.
1: ¿Alguien de vosotros compraría mi calcetín usado? También tengo bragas.
0: Las bragas también.
1: ¿También se venden las bragas?
0: Las bragas, los tanguitas, las medias, los tampones, todo.
1: ¿Tampones?
0: Los tampones.
1: ¿Pero usados?
0: Hombre, claro.
1: Sí, claro.
0: Si no, no tiene gracia.
1: ¿Y dónde se guarda un tampón usado?
0: Pues cada uno lo manda en cajitas tupper o en bolsitas herméticas. Eso ya también el fetichista te dice sus preferencias para que no varíe el olor tanto. Entonces él te suele decir cómo lo prefiere.
1: Yo soy policía y llego a investigar un domicilio y me encuentro un armario lleno de bolsitas herméticas llenas de tampones y aunque sea inocente, pienso que algo pasa.
0: Yo lo que pienso es que es un lugar muy sexy que disfruta mucho con mi menstruación.
1: ¿Y qué hacen con los tampones? ¿Los miran y los huelen?
0: Dejan correr su imaginación. Yo normalmente pues los envío con alguna fotito mía o con un vídeo quitándomelos para que puedan dar más vida a esa imaginación.
1: Oye, esta chica hoy, Vico, me está enseñando muchas cosas nuevas. Yo creo que se merece un programa en radiosexo.fm. ¿Qué?
0: Uy, me encanta la idea.
1: Oye, ¿queréis que Vico tenga su propio programa en radiosexo.fm?
2: Decir que sí.
1: Decir que sí o que no, va. Esperamos vuestras respuestas en carladenoche@hotmail.com. Y ahora voy a enseñar mis pies en Periscope.

0: déjame que te ayudo yo, que además yo sé lo que les gusta a ellos, los pies.
1: A ver, ¿puedo tocar?
2: Sí. Mira, ella está enfocando mi pie. Mira,
0: qué hermosos sus pies.
2: ¿Lo veis?
0: ¿Habéis visto qué formita más linda? Vamos a ver el puente.
2: Ah, que el puente...
0: El puente es muy importante en los pies. A ver, que no lo enfoco. Ahí. Pues me muevas. Ahí tenemos los pies de Carla de noche.
2: Es que así no sale el técnico de audio. Vale. ¿Los habéis visto? ¡Ay, qué calor me ha entrado!
3: ¿Habéis visto mis pies? ¿Os han gustado? Esperamos también vuestras votaciones en carladenoche@hotmail.com.
0: Subastamos los pies de Carla.
3: Es verdad, me quedo con muñones.

0: Que no, que las bragas no me las quito. Básicamente porque no llevo. Tenemos un mensaje de Satiro84. Dice: mi fetiche, el pelo rapado en una mujer. Desafortunadamente se ven muy pocas, pero a cada mujer que he visto con ese requisito no he podido evitar dedicarle y mantenerle una mirada descaradamente lasciva. Es sin lugar a dudas lo que más me puede llegar a motivar en una mujer. El pelo corto igual, pero rapado es algo superior a mí. Saludos. No lo sabéis, pero Fico lleva el pelo rapado.
1: Sí.
0: La podéis ver. ¿Veis? Lleva el pelo rapado. Santi dice: yo soy un morboso, tengo mucha imaginación. Cuando mi contraria se relaja y me deja, lo pasamos muy bien. Me gusta que llueva y pasear bajo la lluvia. Uf, con chubasquero, claro. Si después de 35 años no se echa mucha pimienta a la vida conyugal, los silencios y costumbres son muy malos. Perdón, Santi, pero por el mensaje que he leído, ¿a ti te pone cachondo pasear con un chubasquero bajo la lluvia con tu mujer? ¿Lo aceptaríamos como un fetiche?
1: Cualquier cosa que excite es un fetiche.
0: ¿Será por la condensación que hay dentro del chubasquero con el calor y la lluvia?
1: Puede ser. Tendríamos que hablar.

0: Com. Puedes entrar y nos dices si quieres que Vico tenga un programa o si no. Bueno, si no lo quieres, no hace falta que lo digas, ¿vale? Voto en blanco. Entonces, si es que sí...
1: Eso ya es manipulación, ¿eh?
0: No. Si dices que sí, muchas veces te enseño las tetas.
2: Eso también es manipulación.
0: Esto sí sería manipulación. Entonces, si es que sí... Nos podrías proponer un nombre, ¿vale? Y no sé, ¿a ti qué nombre te gustaría para tu programa?
1: Pues no lo sé, me encantaría que lo eligieran ellos. Mira, un nuevo fetiche, elegir el nombre por mí. ¿Cómo se puede llamar mi programa de fetiches, de explorar ese mundo sexual?
0: Descubriendo Pekín Sexo Express. En lugar de Pekín Express, Sexo Express. Me dice Coruñés en Madrid, me estás encantando, tú a mí. Me encantaría conocerte algún día, Carla. Son preciosos tus pies, Carla. Gracias, Coruñés en Madrid. Qué cositas más bonitas te dicen. Ay, ¿os cuento mi fin de semana? ¿Puedo? Vale, pues quedé para tomar café con mi mejor amiga. Sí. Es que la gente, desde que hablo de sexo, me habla de sexo. ¿A ti te pasa?
1: Sí. O sea, ya no puedo tener una conversación normal. Voy a comprar y de repente estamos hablando de sexo. No entiendo el porqué.
0: ¿Lo provocas?
1: Yo no provoco nada. Yo soy muy, muy inocente. No entiendo cuál es el...
0: Desprende sexo.
1: No lo voy a negar. No que desprenda sexo, sino que... Desprendo sexo. Me tendrían que estar viendo el gesto.
0: Lo ven. Entonces, pues bien, que sí, que quedé con mi mejor amiga tomando café y empezamos a hablar de sexo. Y me dijo que le encantaría probar el tema de los locales liberales, pero que claro, que no sabe cómo ir, que no sabe con quién ir y demás. Y yo le dije, pues apúntate a la fiesta. 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Por cierto, va a ser una noche llena de lujuria y de lujo porque vamos a probar en exclusiva una bebida, Wine of Fire. ¿Qué manía tienen los swingers de ponerlo todo en inglés? Wine of Fire, algo frío por fuera, pero que estallará de forma muy caliente en tu interior, como cuando escuchas Carla de noche.
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1: Me pregunta Latin French a través de Periscope. Pero todo esto, Carla, ¿has follado este fin de semana? A ver, tú que me estás viendo por Periscope, tengo cara de que no. Digo. De hecho, el último ha sido hace un ratito. ¡Ay, que se me caen los cascos de lo nerviosa que me pongo!
2: Los recuerdos.
1: ¡Ay, Dios! Aparte, he probado unas cositas muy, muy chulas. No os las voy a enseñar hoy porque están sin pilas, ¿vale? ¿Qué pasa? Las cargué solo un poquito, pero Lelo me ha mandado dos cositas muy guays. Uno es un conejo vibrador con penetración y movimiento circular para el clítoris. Y el otro es un masajeador vibrador muy chulo que se adapta al sonido ambiente.
2: Ay, eso me encanta.
1: Por ejemplo, si la música está suave, vibra suave, pero si tu chico está gritando porque está en un momento de pasión, el vibrador también vibra más fuerte. Así que el próximo día los traigo, el domingo que viene. ¿Vale?
2: Yo lo quiero probar.
1: Ya te lo dejaré.
2: Bien.
1: Voy a leer una cosita de Mago del Norte. Dice, sobre la pregunta del fetichismo, a mí me pone muchísimo una chica pasando la lengua por un micro.
2: Me suena de algo.
1: Sí, creo que Carla de Noche, la que hace un programa en la radio,
2: esa,
1: tiene una foto así parecida.
2: Algo así me sonaba.
1: A mí me sonaba de también. Carlos Xtrem dice, unas medias negras. A mí me pone mucho ver a una tía desnuda y solo con las medias negras, de puta, como digo yo. A muchos nos pone muchísimo, dice.
2: Uh-huh.
1: Yo tengo una foto en la que salgo desnuda y solo con medias.
2: De puta.
1: Bueno, mías. Son mías las medias.
2: Va a hacer un comentario con tanta confianza.
1: Hombre, soy bastante putón.
2: Sí, ¿no?
1: Sí, sí.
2: Entonces encajan con la descripción.
1: Sí. Me voy a permitir el lujo de leerlo, sí, de leer un mensaje que me ha llegado por Skype, que es una vivencia de un oyente. Prohibido ponerse morcillona.
2: A mí eso no me lo puedes prohibir.
1: ¿No?
2: No. Prohibido.
1: Bueno, pues ponte cachonda, ¿vale?
2: Venga, va.
1: Voy a leerlo. Dice, entro en el ascensor como todas las mañanas, con la pésima sensación de salir de casa únicamente con lo puesto. Después de pulsar mi parada en el segundo sótano para poder acceder al garaje, me quedo absorto en mis pensamientos, planificando mentalmente mi jornada. Una parada inesperada a la altura del quinto piso me saca de mi letargo. Las puertas se abren y entra una chica morena, de unos 30 años, discutiendo acaloradamente con una voz de hombre al otro lado del móvil. Bueno, mira, te dejo, que entro en el ascensor. Y dicho esto, corta la llamada, me saluda con media sonrisa y se coloca de espaldas delante de mí. Yo aquí ya creo que sé cómo acaba.
2: A ver,
1: después te lo digo. Dice, perdóname, ya no le soporto a este imbécil. No te disculpes. La tranquilizo. Dice, sé de lo que hablas. Se hace un silencio y comienzo a fijarme en ella. Su olor me fascina, me embriaga. Lleva media coleta que deja ver su cuello y yo comienzo a excitarme. Necesito morderlo. Sigo recorriendo su figura con mis sentidos y descubro unos hombros tonificados y una espalda fuerte que termina en un maravilloso culo protegido por unos leggings negros. No la conozco de nada y sin embargo necesito tocarla. Mi cuerpo reacciona en forma de erección latente y en una milésima de segundo decido acortar la distancia que nos separa. Me acerco a su culo y rozo con mi sexo, al mismo tiempo le susurro al oído. ¿Estás bien? Ella se estremece y sin girarse asiente con la cabeza. Aproximo mis labios a su cuello y de pronto el ascensor llega al garaje. Nos quedamos quietos, un espacio precioso de tiempo que en mi mente resultan horas. Entiendo su inmovilidad como una aceptación a mis intenciones y me dejo llevar. Beso su cuello con fuerza y con mi brazo izquierdo rodeo su cintura, atrayéndola completamente a mi cuerpo. Suspira tímidamente y me deja hacer. Mi mano derecha ha encontrado hábilmente un pasadizo entre sus leggings y me encuentro masajeando libremente ese culo maravilloso. Las yemas de mis dedos no detectan ropa interior y continúan hacia su sexo. Mi polla va a estallar y antes de que eso suceda, la libero. La libero de su encierro en mis pantalones. Mis dedos exploran su humedad, masajean su clítoris y ella se abandona al placer. Continuará. Si nos fijamos en la audiencia, Vico, creo que vas a tener programa.
2: ¿En serio?
1: Y de hecho, Clers, que es uno de los que nos está escuchando, me dice: aparte de que mi voto es que sí, propuestas, feticheando o entre fetiches anda el juego.
2: Me gusta.
1: Entre fetiches anda el juego, a mí me gusta. Pero bueno, tendremos que hablar con el equipo creativo. Oye, me ha gustado mucho aprender contigo hoy.
2: Yo aprendo contigo todas las noches también.
1: Oye, ¿vas a venir algún día a contarme alguna cosita más?
2: Pues yo encantada de venir, vamos, ya si tengo entre fetiches anda juego, feticheando o llámalo X, yo encantada de venir y pasarme a verte de vez en cuando también.
1: Oye, no está mal el nombre, llámalo X.
2: Mira,
1: llámalo X.
2: A producción, a ver qué nos comentan.
1: ¿Cómo se llama tu programa? Llámalo X. Mola. Y también me proponen la sonrisa de Vico.
2: Uy, ¿qué tiene mi sonrisa? Curioso.
1: La sonrisa de Vico. Es como una peli de domingo por la tarde, ¿eh? La sonrisa de Vico.
2: Súper relajada y luego con qué te encuentras detrás.
1: Oye, pues hoy he aprendido a que la membranita esta que tengo en mi interior...
2: Se va a romper en breve.
1: Se tiene que romper algún día.
2: Yo te la rompo, tranquila.
1: Os aviso, ¿eh?
2: Yo te voy a pervertir.
1: ¿Ves? Eso me da miedo.
2: ¿Que yo te pervierta?
1: Sí.
2: ¿Por qué?
1: Si porque es como... Dulce. Sí, pero es salir de mi zona de confort.
2: Pero yo te conforto de otra manera.
1: Esta mujer es peligrosa. Cuidado, que es muy peligrosa. ¿Te lo has pasado bien?
2: Me lo he pasado genial. Me ha encantado estar aquí.
1: ¿Querrás volver?
2: Por supuesto.
1: Vale. Oye, fetichistas, porque todos lo son, ¿a que sí?
2: Todos tenemos fetiches. Más grandes o más pequeños, pero todos tenemos fetiches.
1: Por cierto, es que claro, tenemos una tortuga que se quiere despedir por todo lo alto. Hemos puesto cachonda a una tortuga.
2: ¿Ves? Eso nunca lo había hecho.
1: Pues mira, escucha cómo está la tortuga. La tortuga se está corriendo. Es una tortuga montando a otra tortuga y se está corriendo, está manteniendo sexo con la otra tortuga y ese es su orgasmo.
2: ¿Esto así es verídico?
1: Sí.
2: ¿Así suena el orgasmo de una tortuga? ¿Pero se va a morir? ¡Uy! Mira, ha cambiado de repente.
1: Sí, sí, lo ha enviado uno de nuestros oyentes. Así que...
2: Y son largos, por lo que
1: no,
2: veo.
1: No, así puede estar horas la tortuga.
2: La tortuga disfruta. ¿Vale? Ay, mírala.
1: Oye, pues... Que muchas gracias, tortuguita, que ha sido un placer para la tortuga también escucharnos. Y nada, que hoy hemos hablado mucho, mucho de sexo. Os he enseñado mis pies. Hemos hecho muchas cositas.
2: Hemos puesto en subasta los calcetines.
1: Hemos puesto en subasta mis calcetines.
2: Y yo he descubierto un nuevo fetiche.
1: ¿Cuál?
2: Venir a Carla de Noche.
1: ¿Ves? Hemos hablado de sexo, así que ahora va, que toca practicarlo. 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